0: mío estaba en un sótano, loco. Bueno. Le decía el cura a una chica de minifalda con una cartera así roja, la trucha bien roja, así tipo... tipo taja de sandía, así la gente, manera, ¿no? Los ojos bien delineados, así negro, ¿no? Así decía una gallega que se ponía la mano en la frente, así. Y le dice, ¿por qué anda todo el día con la mano así? Y dice, no, porque ahora se usa la sombra en los ojos. Bueno, no, este para quedar bien con los gallegos, para que me hagan de cuenta en el mercado. No, me tiene loco. Bueno, quería venir a grabarlo vos, dije. No, no me haga pucharito, mi amigo, que esto no es para caliente, ¿eh? Nada de hacer pucharito, ¿eh? Esto no es para caliente, ¿eh? Que tú a ti. Le dice el cura a la chica, dice, oye, hija mía, dice, oye, hija mía, ¿sabes tú a dónde van las chicas que se portan mal? Y le dice la chica, sí, padre, a todas partes.
1: Este es un negro que... de acá de Alto Alberdi. De acá de Alto Alberdi. Se atendía siempre con el mismo peluquero. Y este peluquero era un peluquero muy envidioso. Muy envidioso, no quería saber nada que los otros negros triunfen en la vida. Se le había perdido el cliente como 2 meses. Y un día cae ese cliente y el peluquero lo ve venir y dice, ¿dónde está este que no viene? Hace como 2 copos que no viene. Llegó el negro, se sentó y dice, córteme como siempre. Y el peluquero ya le puso la sabanita y ya lo entró a peinar para abajo, ¿viste? Y hablaba con él por el espejo. Claro. Como hablan los peluqueros, claro. Que andan nunca de frente, siempre por el espejo. Dice, ¿ande anduvo? ¿No había oído bien? ¿Ande anduvo? Y le dice el negro, mire, yo siempre quería conocer, dice, Europa. Dice, me mate ahorrando, dice, parí, a conoce, y le dice el peluquero, ¿no? Muy envidioso. Dice, ya sé, no me diga nada. Ya sé dónde fue, dice. A España. Sí, le dice el vago. ¿No ve que yo tengo un gil? Acá los matan, muy dice los gallegos. ¿Y usted se va, ande, a España? Y sí, le dice el negro, cállese. Ya sé lo que hizo en España. Dice, lo primero que hizo apenas llegó a España, se quiso. ¿Qué? Le dicen. Se fue a la corrida de toro. Sí, le dicen. ¿Ve que es un gil? Dice, el domingo acá por Canal 12. Pasaron la vuelta al mundo en 80 días por David Niven y Cantinfla. Y salía Cantinfla toreando un toro. Yo en calzoncillo tomando mate viendo el toro. Y usted se fue para allá a la rama de la que yo. Y dice, ¿de qué hizo? Bueno, dice yo, de ya sé, no me diga nada. ¿Se fue a Italia, a Venecia? Sí, le dice, agua podrida. No lo hace. Yo estuve el domingo en la caña, ¿sabes lo que era la caña? De un espectáculo, de un negro vendiendo choripán ahí en la esquina. Yo tengo como un gil, y ya sé harto al negro. Y dice, bueno, dice, calle ese, dice que le voy a contar el final del viaje. Dice, yo después terminé, dice, de ahí, de Venecia, me fui al Vaticano. Porque quería conocerlo al Santo Padre. Me fui, dice, llegué una tarde a la plaza de San Pedro. Estaba llena de feligreses, llena. Toda llena de feligreses. Después que se me la guita, Salva, porque me acordé de una cosa. Estaba llena de feligreses, dice, y me paré yo en la punta. Y allá lo veía el Papa en el balcón ese que tiene la plaza de San Pedro, y ahí estaba chiquiti. Todo blanquito, parecía una palomita. Y dice, quiso. De pronto dice, se perdió el Papa. Se perdió el Papa, dice, yo vi que la gente entró a desparramarse. ¿Y usted dónde estaba? Le dice, pero no, dice, ahí en la punta, yo. Había como 200 metros. La gente empezó a abrirse. Yo digo, ¿qué pasará? ¿Habrá en casa algún carterista, algún héroe? No, dice el Papa que venía caminando. Se empezó a abrir la gente, dice que era como un pasillo. Entre medio de la gente, un pasillo. En la punta de extrema, el Papa. Y en la punta opuesta, yo. Y venía el Papa para ahí de frente mío. Y digo, ¿qué va a venir el Papa? Mírame, ¿eh? Y ahí venía. Y ahí venía, y ahí venía. Se me acercó tanto, cuando ya estuvo a la altura de un brazo, levanto la mano derecha, me la puso sobre el hombro. Me miró con esos ojos que solo los papas tienen. Y me dijo, hijo mío, ¿quién es el estúpido que te corte el pelo en Córdoba?
0: Eso venía como atajando pollo el negro, y chupaba él. Se cruza con un cura frente a la plaza y dice, chupa, y dice, oiga, padrecito. Disculpe, padre, disculpe. Disculpe que esté así, ¿no? Viste que los negros siempre piden disculpas porque están chopas. Pero piden disculpas después piden disculpas. Son negros que se atan a chupar así tipo cowboy, ¿viste? Son cowboy que llegan a Sanón y dicen, whisky. Hacen uno trago los negros como si tuvieran bisagre en el cogote. Papá. Sopa queda rubio chupando. Sí. Oye, Pedro, ¿no vio la lorita? Sí. Dije, sí. No, me han contado. Oh, bueno, ¿qué? ¿Con vigilante esta grabación también? Mira con la cara y chupó para siempre que tiene el negro, mi vigilante, a mí. Escúcheme una cosita, padre, si te le quiero hacer una preguntita.
2: Sí, hijo, sí, sí. Mirá, por el otro lado, así el cura del barandón que tenía el chupa, ¿sabes qué? Oh, yo venía a la baranda con soda y todo.
0: Dice, discúlpeme, padre, si te le quiero hacer una... Una pequeña, digamos, una pequeña preguntita. Escúcheme.
2: Sí, hijo mío, sí, le escucho.
0: Escúcheme, padracito. Es verdad.
2: No sé qué me pasa, pero me salen mejor los chupados de este lado.
0: Es verdad que usted aparta a las mujeres de la mala vida.
2: Sí, hijo, sí, por supuesto.
0: Escúcheme, no me puede separar dos para el sábado a la noche.

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Buen día, buen día, buen día, bienvenidos, bienvenidas. ¿Cómo les va? ¿Qué tal? Llegamos nomás al viernes. Estamos en viernes, el día más lindo de la semana. Y además porque este viernes no es como otros viernes, porque vamos a tener un fin de semana largo. El lunes es 25 de mayo, fecha patria, feriado nacional, y vamos a dormir un rato más. Sí, después te vamos a contar las actividades que tienen que ver justamente con el acto central del 25 de mayo y después las actividades en el predio del Calatayud. ¿Sí? Bueno, 2 grados, 7 décimos, la temperatura con cielo despejado de este viernes 22 de mayo. ¿Sí? Y te vamos a contar algunas cosas. En un rato lo vamos a llamar al intendente de la Cecira, Guillermo Legorburu, porque ha recibido una unidad de traslado 0 kilómetro. Y lo que significa tener una unidad de traslado desde el estado municipal, porque uno nunca sabe. Y con ese vehículo 0 kilómetro seguramente va a poder zanjar tantas necesidades que tiene la gente y los municipios también de tener en el sistema de salud todo lo que se pueda. Así que con Guillermo vamos a hablar de ese tema en particular, pero de otros también. Se decidió finalmente, y lo contábamos ayer, que vamos a perder los subsidios de zona fría. 13 departamentos de la provincia de Córdoba vamos a perder el subsidio, la ayuda que el Estado nos venía dando desde el 2021. ¿Sí? Yo tengo los nombres y apellidos de los diputados que votaron a favor del gobierno para quitarnos ese beneficio. Y tengo los nombres y apellidos de los que sí pusieron el pecho. Después podemos discutir algunas otras cosas. No importa. Porque vos te tenés que acordar, porque van a venir. Estos tipos que festejaron haber aprobado en Cámara de Diputados la quita de subsidios, festejando como si fuera un logro impresionante, porque van a venir, ¿eh?

Volvió a una nueva instancia de Canal 9, ¿sí? Y Amukan tuvo su propio show en el Quality, en Córdoba, exitazo. Los grandes medios de comunicación, claro, si tenés la capacidad y tenés la profesionalidad, tenés el carisma, te catapulta. Y a Amukan, estar en Telefe, en La Voz, lo ha catapultado a considerarse por lo menos un número nacional, hoy por hoy. Así que, la verdad, Agustín y Mauricio, los saludamos con mucho respeto desde acá. Amigos que han venido siempre a cantar acá. Y que no los hemos invitado porque nos parecía que los tipos están en otra cosa. Pero ya van a venir, porque más allá de lo que puedan o no cantar aquí en la radio, están instalados. Ya están instalados. Vale la pena la siembra desde abajo, muy desde abajo, para conseguir en un tiempo lo que ha conseguido Amukan a nivel nacional. Y de Jesús Torres, ¿qué vamos a decir? Un tipo dedicado a la música, absolutamente a la música. Y que ahora está trascendiendo, ¿sí? Los que no sabían quién era, ya sabemos. Nosotros siempre hemos sabido lo que es Jesús Torres, que volvió a Canal 9 con mucho éxito. Hoy vamos a hablar de un tema que tiene que ver con la vuelta. No sabemos, si es verdad o no es verdad, el servicio militar obligatorio 2027. No sé, tengo dudas. Tengo muchas dudas. Igualmente, cuando se empieza a hablar de un tema que lo teníamos absolutamente olvidado porque ya cumplió un ciclo y porque además culminó con la tragedia de llevar conscriptos a una guerra para hacerlos pelear con soldados profesionales. Fue una carnicería innecesaria. Hoy vamos a ver si nos atiende Mario Bruno, porque anda con algunas nanas y no va a poder venir a la radio, pero sí lo vamos a comprometer telefónicamente porque se viene el 25 de mayo. Y el 25 de mayo en realidad no es lo que te han contado en la escuela toda la vida. No, no, no. No todos estaban de acuerdo con la revolución y con la emancipación. No todos estaban de acuerdo, ¿sí? ¿Y qué más? Bueno, otra vez vuelve la discusión en las redes, imágenes, fotos. Los puentes, los famosos puentes que dejamos pasar de largo. Pero bueno, la gente ahora recién, después de más de 2 años, le cae la ficha. Yo ya cuando vengo para la radio y empieza a pasar gente por la Alberdi, yo vengo por la Primero de Mayo, y pasan y pasan y son interminables, motos, bicicletas, camiones, camionetas, sí, autos. Ahí te das cuenta de la importancia de aquellos puentes discutidos, que no se deberían haber discutido nunca. Nunca, es como discutir el gas natural, por dónde viene, el agua potable, por dónde viene, el parque industrial, porque está en ese lugar y no está en otro. Si nos empezamos a quedar en la chiquita y no pensamos en grande, nunca vamos a pasar de ser un pueblo grande y no una ciudad chica. Así que de eso nos vamos a ocupar en esta mañana, como siempre, con nuestros editoriales, nuestra opinión y la gente que se prende en estas cosas. Y los queremos escuchar. 550277. 550277, nuestro WhatsApp de comunicación con la radio, para que vos también nos hagas llegar tu opinión, el mensaje de texto, el mensaje de audio. A mí me gustan los audios. ¿Qué querés que te diga? A mí me gustan los audios.
Bueno, ¿qué más tengo por acá? Creo que nada más. Ah, vamos a ver si tenemos...

tenemos por lo menos 5 minutos, 10 minutos para hablar con Gino Chiappello, porque ayer finalmente se sorteó el programa Mi Casa, Mi Sueño 3, con la presencia obviamente del intendente, y además aprovecharemos para hablar sobre la fiesta de este 25 de mayo, de este lunes, ¿sí? Bueno, así estamos arrancando la mañana, fría mañana, 2 grados 7 décimos, cielo despejado. Así te abrimos las puertas de este desayuno diario por LB20, la radio.

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8 de la mañana, 26 minutos en la República Argentina. Los datos, con cielo despejado, 2 grados 7 décimos a esta hora, en este viernes 22 de mayo. La humedad relativa del ambiente, 85%. La presión, medida en hectopascales, 1013.2. No corren vientos. En superficie, 10.000 metros. La visibilidad a esta hora, con cielo despejado y una temperatura de 2 grados 7 décimos. Así arrancamos este viernes 22 de mayo.

la iniciativa del gobierno nacional. La quita de la zona fría impactaría en 60.000 usuarios para Río Cuarto y 688.000 para las 13 departamentos del sur de la provincia de Córdoba. Ahora falta que pase a senadores. En el Consejo Deliberante de Río Cuarto se apuntó en contra de las diputadas Avico y Soldano. Marcha atrás. No se le quitarán los boletos gratuitos a discapacitados ni a fuerzas de seguridad. El León del Imperio. A partir del 29 de mayo, Luis Amor será presidente de Estudiantes de Río Cuarto. Pronóstico, fin de semana largo con tardes templadas con máximas de hasta 18 grados. Economía, el Fondo Monetario Internacional aprobó la revisión del acuerdo y destrabó el desembolso por 1.000 millones de dólares para la Argentina. Datos INDEC. Repuntó la actividad económica en marzo, subió el 5,5% y anotó la mejor suba desde junio del año pasado. Medidas. Milei anunció la baja de retenciones al trigo, la cebada y la soja. Mientras tanto, en Córdoba, como epicentro, ¿cuánto cuesta viajar a ver la final Belgrano-River en el Kempes?

0: denuncian abusos de un cura en un jardín de infantes y el arzobispado cordobés expresó su preocupación. Mientras tanto, el costo de la construcción subió el 3,7% en abril y superó a la inflación. Ataque, conmoción en Río Gallegos. Un no docente de la Universidad Nacional de la Patagonia apuñaló a un alumno. Habló uno de los fiscales destituidos y denunció que el jury estuvo manipulado desde el primer momento. Así lo expresó Luis Pizarro tras conocerse los fundamentos del fallo que lo destituyó a él y a Javier Di Santo y Daniel Miralles. Actualizamos datos del tiempo, los títulos más importantes que ampliaremos a lo largo de la mañana. En el mientras tanto está despejado, ahora con algo de neblina. Bajó la temperatura a 1 grado 7 décimos. Así comenzamos este viernes.
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2: Muy buen día, viernes 22 de mayo se completa la actividad comercial de esta semana que inauguró la última quincena de este quinto mes, y una oferta de características moderada, entre pobre y moderada realmente, no muy distinta de la que habíamos visto en los negocios de la jornada previa. 6.140 en 175 camiones, los animales que se encerraron por ahora, pero esta es una oferta parcial, teniendo en cuenta que los que nos cuentan los trabajadores de la zona de Atracadero, todavía hay algo por descargar. Una demanda que hasta aquí vino trabajando con un criterio realmente selectivo que complicó la salida, sobre todo del novillo. El novillo, que representó un 15% de la oferta hasta aquí, se manejó con una postura realmente displicente por parte de la industria y de aquellos que buscan este tipo de animales para corte en el consumo interno. Se vendió con dificultad también la vaca buena, firme o por lo menos sostenida, la vaca tipo conserva, donde hay mucha intención de la demanda para llevar al corral ese tipo de animales. La vaca nueva, bien desvestida, una vaca manufactura de buena concepción, que es buscada por los filoteros, inclusive por los industriales que llevan al servicio de hotelería ese producto, que sirve esa actitud como amortiguador. El 15% de la oferta total tiene destino de ese corral, pero además el grueso de lo que se lleva al corral es todo vaca. Y se vendió muy poca hacienda liviana de consumo especial. Cada vez cuesta más, sobre todo para aquellos que están acostumbrados culturalmente a ese negocio, encontrar animales que pesen, tanto machos como hembras, por debajo de los 350 kilos. Veremos qué es lo que puede llegar a ocurrir hoy. Por ahora, 6.140 animales, oferta que se va a modificar. Para Cadena Campo Argentino, informó Silvio Bayoco.
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1: Vamos a tener un buen viernes, un buen programa, pero lo hacemos con vos, con ustedes. 550277. Lo que vos quieras hablar, de tu barrio, de tu sección, de lo que vos quieras hablar, aquí estamos para escucharte. 550277. Estamos hasta el mediodía y probablemente a partir de junio nos quedemos un rato más. A partir de junio la mañana de la radio se extiende porque a veces nos queda corta, nos queda chica. Y hay mucha gente que trabaja hasta el mediodía, mucha gente a la que invitamos y justamente el impedimento es ese. Mira, estoy laburando hasta las 12, salgo a las 12. Bueno, por ese tema y por tantos otros, porque la audiencia nos pide, nos requiere, che, quédense un rato más, no se vayan tan temprano, recién son las 12. Bueno, así que a partir de junio, el desayuno diario hasta las 12:30 del mediodía. Bueno, ¿cuánto cuesta viajar, che? Vos sos hincha de River, sos hincha de Belgrano, estás en el interior. ¿Cuánto cuesta viajar? Te lo vamos a contar. La final del torneo Apertura en el Kempes ya comenzó a impactar en el movimiento turístico de Córdoba capital y también de localidades vecinas, donde se registran altos niveles de reservas hoteleras y una importante expectativa comercial de cara al fin de semana. Córdoba se convierte en el epicentro y estrategia de desarrollo tras ponerse en marcha la final de Belgrano River. La expectativa crece minuto a minuto en el ambiente futbolístico nacional y más aún en el turismo. La respuesta del sector privado y comercial ante la convocatoria es contundente. La capital cordobesa ya registra un promedio general del 92% de reservas hoteleras. Según las estimaciones iniciales de la agencia Córdoba Turismo, se espera que alrededor de 15.000 personas se alojen formalmente en la ciudad de Córdoba capital durante este fin de semana. A ellos se suman unos 20.000 espectadores que van a llegar directamente desde otras provincias el mismo día del partido, generando además un fuerte movimiento turístico en los distintos corredores y localidades del interior provincial. El impacto económico, escuchá bien esto, el impacto económico estimado alcanzaría algo más de 17.000 millones de pesos, cifra que no contempla el movimiento generado por la venta de entradas al espectáculo deportivo. Así lo remarca la agencia Córdoba Turismo. Así que bueno, independientemente de la cuestión deportiva, que por supuesto es un partido caliente, es un partido que tiene historia, no te olvides el 26 de junio de 2011, alguien se iba a la B y se fue River, pero en esta ocasión es otra la historia, porque aquí va a haber festejo. Aquel 26 de junio del 2011 no había festejo, o sí, un poco, porque era volver Belgrano a Primera División, y en el caso de River, bueno, con una tristeza y toda esa historia que ya conocemos. Este partido tiene otros condimentos, pero nadie olvida aquel del 2011. Nadie lo olvida. Y me parece que toda la presión futbolística la tiene River. Porque si el campeón es River, casi hasta te diría, es lógico. Es el más grande, viene por la revancha, necesita el título. Pero si gana Belgrano, mamita querida, sería el primer campeonato de Primera División de los Piratas, del Celeste. Así que vos te imaginás, no se habla de otra cosa en Córdoba que no sea Belgrano River. Y la AFA, me parece que erróneamente, lo pone a dirigir a Yael Falcón, que le hizo una entrega a River en un partido contra Platense, ayúdenme ustedes, que fue bochornoso. De la misma manera que alguna vez fue bochornoso lo de Ceballos en un Boca Rosario Central. Entonces, esos árbitros sospechados, la verdad, no deberían dirigir estas finales, esta clase de finales. Creo que Yael Falcón Pérez creo que va a dirigir el Mundial. Bueno, muchacho, no sé quién nos elige, pero la verdad, veremos. No vamos a hacer ninguna cuestión previa, porque después a lo mejor me tapa la boca el árbitro y se manda un flor de arbitraje. Pero en el mientras tanto la gente lo mira de reojo. Estamos a 2 minutos de las 9 de la mañana, señora. A ver, che, déjame mirar los datos del tiempo a esta hora. 1 grado 7 décimos. Está soleado, está despejado, pero hay algo de neblina. 8.000 metros la visibilidad, no corren vientos, 1.013.8 la presión atmosférica medida en hectopascales, la humedad 84%, la máxima 15 grados. Por la tarde parcialmente nublado, por la noche igual, pero por la mañana va a estar así, lindo, hasta que se vaya la neblina, probablemente a las 10 de la mañana. ¿Te quedás con nosotros? Hasta el mediodía estamos en este desayuno diario por la radio.

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1: Internacionales.
2: Bolivia, la fuerza policial dispersó con gases un violento bloqueo vial. Los efectivos policiales intervinieron en Cochabamba y arrestaron a 9 manifestantes que arrojaban dinamita. Las masivas manifestaciones que exigen la dimisión del mandatario Rodrigo Paz cumplen 3 semanas consecutivas con protestas en más de 40 puntos del país. Ante el desabastecimiento de insumos médicos y alimentos, las autoridades intentan abrir un corredor humanitario en La Paz y aseguran que el conflicto ya causó pérdidas por unos 600 millones de dólares.
1: Nacionales.
2: El FMI aprobó la segunda revisión del programa y enviará 1.000 millones de dólares. El directorio ejecutivo de la entidad dio luz verde al cumplimiento de las metas del plan de facilidades extendidas que mantiene con el país. La resolución del organismo permite la liberación de divisas para las arcas públicas nacionales. El visto bueno del Consejo Directivo incluyó un análisis técnico de la macroeconomía local denominado Artículo 4. La conducción del ente crediticio destacó la reducción inflacionaria y el superávit, aunque advirtió sobre demoras previas en la acumulación de reservas. Senado. El bloque oficialista posterga el debate de la reforma política por falta de consensos parlamentarios. La Libertad Avanza dilató el tratamiento del proyecto de ley ingresado el 22 de abril, que contiene 77 artículos sobre financiamiento y validación de partidos. Los bloques aliados exigen cambios como la propuesta del PRO para aplicar ficha limpia y la iniciativa de la UCR para quitar la obligatoriedad de las primarias. La mayor disidencia se centra en la inclusión de un casillero único para votar todas las categorías electorales de forma conjunta.
1: Deportes.
2: Copa Sudamericana. Racing igualó ante Caracas en Avellaneda y quedó eliminado del certamen. La Academia empató 2-2 en el cilindro frente al conjunto venezolano y se despidió prematuramente de la competencia internacional. Un gol en contra de Gabriel Rojas abrió el marcador para la visita, pero el local revirtió transitoriamente el resultado con tantos de Gastón Martirena y Adrián Martínez de penal. En el complemento, el arquero Taliamonte falló en su intento de enviar la pelota por encima del travesaño y permitió a Irving Gudiño empujarla abajo del arco para decretar el 2-2 definitivo.
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18: Información necrológica. 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Los restos de la señora Irma Irene Lang son velados en Sala A de Cooperativa FEL, calle Jorge Newbery 220, desde las 7 de la mañana de hoy y hasta la hora 18 de este viernes. Comunicó Servicios Sociales Cooperativa FEL Limitada.
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18: 9 de la mañana, 13 minutos. Repasamos las efemérides. Hacemos un poco de recuerdo, un poco de historia, aprendemos todos, ¿sí? Hoy es el Día Internacional de la Diversidad Biológica. Hoy es el Día del Trabajador Fideero y es el Día Nacional de la Mercería, ¿sí? En 1810, un día como hoy, se realizaba en Buenos Aires el Cabildo Abierto, que después desembocaría en el 25 de mayo. En 1976 es asesinado en Nevada, Estados Unidos, Oscar Ringo Bonavena. Tenía 33 años. Hoy se cumplen 50 años de aquella trágica jornada en Estados Unidos. El número de la suerte, ¿lo querés saber? 535, Capicúa. Jugalo, ¿eh? 535 es el número de la suerte para este viernes. Jugalo porque esta radio siempre te da suerte. ¿Qué más? El Santoral. Hoy es el día de Santa Rita de Casia, abogada de casos imposibles. Así que si tenés alguna amiga que se llame Rita, saludala. Hoy es su Santoral. ¿Qué más? Los famosos que cumplen años. En 1937 nacía Facundo Cabral. No soy de aquí ni soy de allá. Qué letras, ¿no? Cantautor fallecido, muerto trágicamente. Estaría cumpliendo 89 años, ¿sí? Facundo Cabral. Hoy cumple años Javier Castrilli. Nacido en 1957, ex árbitro de fútbol.
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18: 69 años cumple.
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18: Javier Castrilli,
21: 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Como una porción de pizza y me vivo.
18: Un día como hoy, hablando de famosos y de cantantes, un día como hoy de 1924, nace Charles Aznavour, cantante francés, bueno, que tuvo una dilatada carrera artística, pero sobre todo acá en la Argentina. Hoy estaría cumpliendo 102 años Charles Aznavour. Bueno, famosos que cumplen años hoy, y te lo estamos contando desde la radio.

0: Qué lindo, ¿no?
1: No tengo.
0: Qué lindo recordarlo. Bueno, no sé si alguno lo conoce o no. Yo sí, porque a veces cuando me pongo a ver qué cosas hay en YouTube, me encuentro con uno de los grandes asadores de la Argentina, Christian Petersen, que hace unos asados impresionantes, o por lo menos hacía. Parece que en las últimas horas volvió a ser

internado a tan solo 4 meses de haber recibido el alta médica tras la descompensación que sufrió mientras escalaba el Cerro Lanín en la Patagonia. Esta noticia de las últimas horas fue confirmada por la periodista

Bueno, es un tipo que me cae bien, que explica bien cómo hacer, hace unos asados en el patio de su casa, impresionante. Bueno, que se recupere Christian Petersen, ¿sí? Es una de las noticias que aparecen hoy en los medios digitales.

Martín. En un rato vamos a tomar contacto con el intendente de La Cecira, con Guillermo Legorburu, porque la provincia acaba de entregarle al municipio de La Cecira una nueva ambulancia cero kilómetro, que ya se suma al sistema de salud de La Cecira para continuar fortaleciendo la atención y la respuesta ante emergencias en la comunidad de La Cecira, el pueblo más joven del departamento Roque Sáenz Peña.

Acordate que estamos comunicados, ustedes, vos, yo, Víctor, todos estamos comunicados a través del 550277. Anótalo, porque quiero escuchar tu voz. 550277. Che, ¿quién gana? ¿River o Belgrano? Este domingo, pasado mañana, hay mucha gente que viaja. No sé si habrá comprado con anticipación el ticket, si habrá hecho alguna reservación en algún hotel, o se irá a la casa de algún amigo, no sé. Pero la pregunta es esa. ¿Alguien se anima a tirar un resultado? River Belgrano, Belgrano River. Qué partido, ¿no? Mirá lo que son las circunstancias de la vida. Bueno, si nos metemos un poco en la realidad argentina, las universidades volvieron a exigir el cumplimiento de la ley y piden diálogo. Yo la verdad no entiendo. La justicia te está diciendo que tenés que darle ese dinero a las universidades para que funcionen. Ahora, si el ejemplo es el presidente de la nación diciendo no te voy a pagar, no te voy a pagar, no me importa lo que diga la justicia, te imaginás de ahí para abajo. Cuando te quieran cobrar a vos un fiado que sacaste en algún maxi kiosco, decirle no te voy a pagar, no tengo ganas de pagarte. Y cuando te venga la boleta de la luz, no, tampoco te voy a pagar. Porque

0: El ejemplo es el Estado, es el presidente. Hay que cumplir con las promesas. Y si no te gusta, tenés que cumplirlas igual, porque te lo está diciendo la Corte Suprema de Justicia. Si no, ¿dónde vamos a ir? Entonces, bueno, este es el ejemplo que están dejando. Este es el ejemplo que están dejando. No, no te voy a pagar, no tengo ganas. Prefiero sostener el déficit fiscal, que sea cero. ¿Y la gente? ¿Y los universitarios? ¿Y los pibes y pibas que se están formando? ¿Y los docentes? ¡Qué canallada! ¡Qué canallada, la verdad! El Frente Sindical y la FUA, la Federación Universitaria Argentina, reclamaron hablar con el gobierno, como así también fondos para garantizar el financiamiento, según confirmó el rector Bartolacci. La Rosada presentó un proyecto para cambiar la norma. ¿Viste? Esto es como los chicos. Es como los chicos. El dueño de la pelota en el campito. Si no me favorece a mí, agarro la pelota y me voy. Y que no juegue nadie más. Esto es lo mismo. No sé cuál es la demostración. Bueno, estamos promediando ya. Mirá, qué increíble cómo se va. Cómo se va el almanaque, se van los días, se va la semana, se va... No sé. Ayer estábamos conversando con Dino Garimano, que le está poniendo todas las pilas, él, la comisión directiva, los amigos, los allegados, el Ateneo de Jóvenes. Cuánta gente laburando para mostrarle al centro del país qué es la Bulalle, qué significa la Bulalle en materia de servicios, de comercio, del campo, de la industria. Porque la Bulalle, la sociedad rural y todos los que trabajan alrededor, los que empujan, los que le dan una mano, desde el Estado municipal, desde el Estado provincial, las empresas, bueno, se está convirtiendo, después de Río Cuarto, en la expo más importante del centro del país. Y esto no es verso, no es porque uno sienta o piense, no, esto es realidad, dicho por gente que no tiene que ver con la Bulalle. Y porque ya a esta altura de los acontecimientos, los teléfonos, los mensajes de texto, los WhatsApp no paran de sonar. Porque todo el mundo quiere estar en una expo que es impresionante y que todos los años van subiendo la vara. Y es jodido, ¿eh? Es jodido. Mientras otras han ido desapareciendo, la Bulalle va creciendo. Así que hay que fortalecer esta Expo 2026 para el 8 y 9 de agosto.
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0: Bueno, linda música para esta hora de la mañana. Disfrutemos el sol, hagamos todo lo que tengamos que hacer, pero no perdamos de vista que te estamos escuchando,
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0: Viste que ayer la FETAP, la Federación Argentina de Transporte Automotor de Pasajeros, viste, había dicho, bueno, basta con los pasajes de gratuidad, basta con esto, basta con el otro, porque la empresa está en pérdida, estamos cayendo. Bueno, no serán tanto los magallanes, che, porque se le ha dado marcha atrás. Ayer sacaban pecho, antes de ayer, y ahora parece que no se le van a quitar los boletos gratuitos a discapacitados ni a ninguna fuerza de seguridad. Viste que la policía sube gratarola. Bueno, porque vos, tarde o temprano, vas a necesitar de la policía. Y además le estás haciendo una gauchada a un tipo que por ahí tiene que cumplir un horario y viaja de un lado para el otro. Así que se levantó la polémica, era una medida polémica la de ayer, antes de ayer, que eliminaba los pases libres desde hoy, por decisión de las cámaras empresarias FETAP y ACETAC. Bueno, finalmente, quedó formalmente postergado el anuncio empresarial que anticipaba que se terminaban los boletos gratuitos y las franquicias sociales a partir de este viernes. Bueno, No, se fueron al mazo. Se fueron al mazo los empresarios, así que no le van a quitar los boletos gratuitos a los discapacitados ni a la fuerza de seguridad. Y me parece está bien. Cuando vos te equivocás y le das marcha atrás, está bien. Hay que reconocer cuando ellos mismos reconocen estos errores. Bueno, ¿qué más, che? ¿Le seguimos pidiendo guita al Fondo Monetario Internacional? Qué increíble, ¿no? Los nietos, los bisnietos, los tataranietos nuestros, no sé cuándo van a terminar de pagar la deuda con el Fondo Monetario. Ahora sí, vos te tenés que acordar quiénes empezaron otra vez a pedirle guita al Fondo Monetario. Que no es para solucionar ninguna cuestión argentina, ninguna cuestión del país, de la patria. No. Es para hacer un negocio. La guita que se le pide al Fondo Monetario Internacional, don Juan Doña Rosa, es para que se beneficien los grandes empresariados argentinos y algunos pícaros funcionarios del gobierno, fugando la guita a cuentas offshore, fugando la guita a cuentas en paraísos fiscales, Panamá, las Islas Vírgenes, Suiza, qué sé yo. Así que ahora nos están prestando $1,000 millones más. El Fondo Monetario te avisa, voy a ver cómo está la cuestión financiera en la Argentina y voy a ver si les presto un poco más, a ver si están haciendo bien los deberes. Bueno, ya volvemos a una pausa, son las 9:30 de la mañana.
1: 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Internacionales.
3: Italia. Alessandra Mussolini se consagró ganadora del reality show de televisión Gran Hermano Famosos. La nieta del dictador Benito Mussolini obtuvo el primer puesto en el certamen Grande Fratello VIP al cosechar 55,95% de los votos del público frente a la actriz Antonella Elia. La concursante permaneció 63 días en la competencia y se adjudicó un premio económico de más de $100,000. La celebridad, que además es sobrina de la actriz Sofía Loren, posee una extensa trayectoria pública que abarca la actuación, la música y la actividad política.
1: Nacionales.
3: Buenos Aires, el cocinero Christian Petersen sufrió una descompensación y permanece hospitalizado. El conductor televisivo de 56 años ingresó de urgencia al Hospital Alemán y fue derivado a la sección de psiquiatría y neurología. El paciente presentaba un cuadro de alucinaciones y delirio al momento de su arribo, acompañado por su cónyuge. El episodio constituye una recaída médica tras la crisis padecida hace 4 meses en Neuquén, en el volcán Lanín, ocasión en la que estuvo 26 días en terapia intensiva por una falla multiorgánica. El Gobierno Nacional anunció una reducción gradual de las retenciones al agro. El Poder Ejecutivo confirmó una baja impositiva para el trigo y la cebada, que descenderá del 7,5 al 5,5% a partir de junio. Durante el acto por el 172º aniversario de la Bolsa de Cereales de Buenos Aires, se prometió también un recorte mensual y progresivo para la soja desde enero de 2027, tomando como base la alícuota actual de 24%. La flexibilización fiscal alcanzará además a los sectores automotriz, petroquímico y de maquinaria, cuyos aranceles se reducirán a cero entre julio de este año y junio del año que viene.
1: Deportes.
3: Marcelo Bielsa anunció que se va de Uruguay. A menos de un mes del inicio del Mundial, anunció en Montevideo que dejará la conducción técnica de la selección una vez finalizada la Copa del Mundo. El entrenador rosarino, que asumió el cargo en mayo de 2023, confirmó el cierre del proceso durante una disertación organizada por la Asociación Uruguaya de Fútbol. El combinado charrúa, que finalizó la etapa clasificatoria sudamericana con 28 unidades, iniciará su participación en la competencia frente a Arabia Saudita el próximo 15 de junio en un grupo H que también integran Cabo Verde y España.
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0: En esta mañana de la radio, estamos en LB20, estamos hasta el mediodía cerrando la semana, y cuando uno empieza a chequear, a ver cuáles son las noticias de la región, qué pasa con los municipios, con las comunas, nos encontramos con que en La Cecira acaban de recibir una ambulancia cero kilómetro. Lo tengo en línea a Guillermo Legorburu, el intendente municipal, que debe estar muy, pero muy contento, porque justamente en todo este tiempo que se habla de la salud, que se habla de la discapacidad, bueno, recibir un vehículo cero kilómetro de la provincia no es una información menor. Guillermo, bienvenido a la mañana de la radio, ¿cómo te va? A ver si, porque la tecnología es linda, es aplicable, es maravillosa, pero por ahí te deja pedaleando en el aire, ¿eh? Estamos, Guillermo, estábamos haciendo el prólogo de la llegada de una ambulancia cero kilómetro a La Cecira. Eso es lo que nosotros estábamos comentando desde ayer y esta mañana también, y por eso estamos comunicados con vos. Guillermo, bienvenido, buen día, ¿cómo te va?
1: Hola Miguel, ¿cómo estás? Buen día, un gusto saludarte a vos y bueno, y a toda la audiencia. Estaba en silencio, no escuché si estaba justo diciendo algo.
0: No, poníamos como título que La Cecira tiene, después de muchos años, una ambulancia cero kilómetro, con lo que significa para un pueblo que está lejos de los grandes centros de salud, Guillermo.
1: Es prácticamente, te diría, inaugurar una sala de un centro de salud de complejidad en una ciudad o algo por el estilo, porque sin duda para nosotros contar con esa herramienta es vital, dado que somos un centro de atención primaria. El 60-70% de las atenciones con algún tipo de patología se derivan, y contar con un móvil cero kilómetro era muy necesario por los grandes trayectos. Si bien nuestro hospital de referencia es la Boulaye, muchas veces por cuestiones de PAMI, de obras sociales y demás, vamos a Río Cuarto, a Villa María. Entonces nuestras ambulancias viajan largos trayectos y sobre todo tienen demoras, lo que implica tener en el pueblo protocolos para la atención. Hoy con esta decisión del gobernador de poder contar con una nueva ambulancia cero kilómetro, contamos con tres vehículos, y implica que prácticamente no nos quedaríamos nunca sin el servicio de ambulancia, porque bueno, tiene que ocurrir algo muy muy particular o muy singular para que los tres móviles salgan al mismo tiempo. Y recordando que en pueblos como el nuestro, la única cobertura del sistema de atención de ambulancia para todos es la del municipio.
0: Y sí.
1: Por lo que, sin lugar a dudas, aparte la tecnología, todo lo que trae la ambulancia es innovador, y para nosotros representó una enorme alegría, y la verdad que es un gran aporte. El gobernador está entregando algunos móviles en distintos lugares del interior, y realmente tienen un simbolismo y un significado muy muy grande, porque sin lugar a dudas son cuestiones que salvan vidas.
0: Sí, los kilómetros, sean 100, 150, 200, que nos pasa a nosotros acá en la Boulaye también, es el tiempo que se tarda entre la vida y la muerte a veces, y tener un equipamiento de primer nivel con un nuevo elemento cero kilómetro, bueno, eso también tranquiliza por cualquier cosa que pudiese pasar.
1: Sí, un poco lo que nos decían los médicos es que justamente las ambulancias o estas nuevas incorporaciones lo que hacen es que uno tenga una cama de hospital arriba de un móvil, lo que implica que se pueda viajar, si bien se viaja con urgencias, con velocidades, se pueda viajar sabiendo que todo lo posible se realiza arriba de la ambulancia.
0: Claro.
1: Y luego ya una cuestión de quirófano o demás, Se hace en los lugares de alta complejidad, pero mientras tanto se puede ir preparando a los pacientes en los caminos, tienen oxígeno húmedo, oxígeno seco, asistencia respiratoria, bueno, un montón de cosas que la verdad por ahí algunas no quiero decirlas porque no conozco exactamente los nombres, pero sin lugar a dudas están muy bien equipadas, cámaras de seguimiento frontales para el tema de niebla, que también niebla o lluvia, que por ahí son complejos las situaciones en las que uno viaja. Bueno, hay un montón de cuestiones que incorpora esta nueva ambulancia que sirven de mucho, y junto con las otras, que con el mantenimiento que nosotros le venimos dando, hacen sin lugar a dudas que tengamos una rápida respuesta con el servicio que cuesta 7.500 pesos por mes por grupo familiar y que no tiene límite de kilómetros ni de viajes.
0: Claro.
1: Es decir, una familia paga 7.500 pesos por mes como un aporte y puede utilizar el servicio de ambulancia. A nadie se le pregunta si paga o no paga el aporte. Lo primero que se hace es se lo deriva y se lo lleva. En la CECIRA no le vamos a preguntar al paciente si eso no es socio. Después eso se ve, pero vos tenés un viaje a Río Cuarto, debe rondar los 350, 400 mil pesos. Y nosotros tratamos de que el servicio llegue a todos y llegue a un precio accesible, que es ese, que el municipio y la provincia con distintos fondos también tratan de cubrirlo, y hoy más que nunca poder acercarle esto a todos los ciudadanos es muy importante.
0: Sí. La última vez que charlábamos contigo, Guille, hablábamos justamente del sistema de salud, cómo funciona, qué cosa nueva tiene la CECIRA, el hospital, nuevas camas, y justamente en un momento en donde no se está pagando lo de PAMI, el gobierno nacional no gira los fondos. Mira, todo se entrelaza, Guillermo.
1: Sí. Bueno, yo lo charlaba ayer acá con un colega tuyo de nuestra localidad, y hablábamos de la preocupación que nos genera esta situación, porque el gobernador Martín Yarlora, nosotros los intendentes, un poco veníamos, para usar una frase futbolera, venimos atajando penales que no deberían estar en nuestros arcos, pero eso, esa sábana corta en algún momento se va a cortar, y es lo que nos preocupa, porque en el caso de la CECIRA hace un año y medio que no recibimos un solo peso de PAMI, somos el único prestador local, pero además es la principal obra social que se atiende en nuestra localidad, lo que significa que hay una deuda que para nosotros es muy importante y es millonaria. Sin embargo, no vamos a dejar de atender un abuelo o le vamos a cobrar un extra por atenderlo. Sí, tienen que cobrar, por ejemplo, los médicos prestadores han tenido que comenzar a cobrar un extra y han hecho un paro porque no, tampoco se les paga, les están pagando 1.500, 2.000 pesos por cada atención que realizan, y los abuelos eso sí lo tienen que poder abonar para poder ir a comprarse su medicación, porque también el Remediar se cortó. Hace 2 meses que no estamos recibiendo medicamentos, lo que le produce al vecino, al abuelo y a cualquier habitante de la localidad que por ahí podíamos darle una mano costeándole algunos medicamentos, que hoy eso no se pueda, y nosotros ya los gastos con las droguerías se nos han ido por las nubes y no podemos más aguantar esta compresión. Ahora, si se aprueba lo de la ley de zona fría, implica, por ejemplo, que para el hogar de abuelos de nuestra localidad haya que tocar el incremento, y si bien es el hogar de ancianos más económico, te diría, de todo el sur de Córdoba, porque trabajamos mucho para poder tener una cuota accesible, tener un 40-45% de aumento en la tarifa de gas va a implicar que tengamos que retocar inevitablemente el precio, no para hacerlo económicamente viable, sino para que no sea inviable.
0: Bueno, tampoco se puede perder plata, Guille.
1: De pensar con el corazón y no con los números o con las tablas o los números fríos de Excel, pero lamentablemente, como a una familia, a los municipios la plata no le alcanza, y no vuelve absolutamente nada de todo lo que nosotros aportamos desde nuestro interior del interior a la nación, porque realmente no nos contestan los teléfonos, no nos atienden. Poder comunicarte con alguien de una obra de la obra social de PAMI, poder comunicarte con alguien de ANSES, que no sean los empleados que cumplen su función muy bien, los de planta permanente, los que te dan una mano, pero cuando llegan al momento de las decisiones hay una negligencia total y un desinterés porque por el interior del interior, porque no representamos nada, no tienen conocimiento de quiénes somos, y la verdad que nos preocupa mucho, porque hoy nos podemos y nos estamos ocupando, pero va a llegar un momento en que esto se va a complejizar. Hoy vemos que el transporte público está queriendo cortar los boletos gratuitos, y no es porque la provincia no paga, es porque cada vez les sale más caro a ellos poder costear el transporte interurbano, y se le va a tornar inviable aún con la provincia aplicando un boleto educativo, que a un docente que viaja, por ejemplo, de la Boulaye porque hoy tenemos de donde están las principales líneas de colectivo, a alguna ciudad o algún pueblo vecino, le representa 400, 500 mil pesos de ahorro por mes.
0: Claro.
1: Entonces creo que cuando nos ponemos a ver esos docentes que iban a trabajar, esos docentes o quienes enseñan o trabajan donde se enseña, que van a otras localidades, hoy pueden hacerlo porque el boleto educativo les da una mano, si no se les va a tornar inviable y van a tener que empezar a abandonar su trabajo porque la plata no alcanza. Y esto que nosotros asumimos como un derecho que ya está otorgado, que el boleto es parte de la educación de Córdoba, cuando vemos que falta, cuando vemos que se empieza a trabar por estas cuestiones, es donde realmente lo valoramos y también donde notamos la preocupación de que puede terminar todo con complicaciones y crisis muy muy graves, crisis que además quienes tenemos 30, 35 años no hemos vivido o no hemos conocido en profundidad, porque la última gran crisis, que fue el 2001, teníamos 9 o 10 años y creo que hoy estamos empezando a vivir situaciones similares que la verdad nos preocupan y mucho.
0: Ayer estuve conversando con el ministro de Gobierno, Manuel Calvo, y estábamos hablando de esto, ¿no? Cuando nos referíamos al tema de quitarle zonas frías a cerca de 13 departamentos de la provincia de Córdoba. Y yo le preguntaba, ¿a dónde estamos yendo? Porque hasta ahora, digo, son conflictos, son reclamos, y nadie termina resolviendo nada. ¿A dónde vamos? Esa es la pregunta, digo, y esto desde la política, Guillermo.
1: Y la verdad que yo creo que la cuestión hoy se empieza ya a vislumbrar un poco más, porque hasta ahora los parches que la nación, a ver, tenemos que hablar claramente, que el gobierno nacional venía dejando, la provincia los iba cubriendo en la ayuda a las agrupaciones con discapacidad, en distintos temas de transporte con el boleto, como te decía, en los servicios. Pero bueno, ahora por ejemplo con esto del gas, lamentablemente no tenemos mucho para hacer como municipio y como provincia no depende de nosotros, y la nación no entra en razón, no recibe el golpe de poder decirle, che, entiendan que realmente nos están... A ver, yo te voy a poner un ejemplo. En una casa de la Cecira, donde viven dos jubilados que cobran la mínima, la eliminación de la zona fría significa sacarle el Lotrial D. El Lotrial D es el medicamento que el jubilado del abuelo toma para la presión.
0: Sí.
1: No estamos hablando de sacarle 30 mil pesos, por así decirlo, o estamos hablando de algo al azar. No, te lo digo en algo concreto. Ese jubilado va a tener que elegir entre calefaccionarse o tomar el medicamento para la presión. Si no se calefacciona, todos sabemos que el frío provoca incrementos en la tensión arterial.
0: Sí, sí, sí.
1: Y sabemos muy bien que eso se controla a través, te lo pongo como ejemplo porque es un medicamento conocido, o comprar el Tafirol o el Actron, los medicamentos básicos que hoy el PAMI también está dejando de cubrir muchas veces. Digo, en cosas concretas se va a ver que el aumento de la tarifa de la zona fría implica lo que implica. Y por otro lado vemos que al sur, por ejemplo, no lo tocan y el sur cobra regalías petroleras, que nosotros no, y nosotros sin embargo las retenciones se las damos a toda la Argentina. Y vemos que al AMBA, cuando paran dos colectivos, se terminó el problema, se le da el subsidio y todo el mundo sigue y callado la boca. Entonces uno empieza a notar que hay un cierto hartazgo. La gente confió mucho en este gobierno nacional, confió mucho en este presidente, y creo que la decepción está siendo cada vez más grande, justamente porque se les está pegando a los que menos tienen, a los que más necesitan, a esta clase media que siempre mantuvo el país y lo puso en marcha, y es la principal población que tenemos en nuestras regiones. Nosotros vamos a pelear hasta el hartazgo para que esto no ocurra, vamos a poner todos nuestros recursos. Yo ayer hablaba, por lo menos en la Cecilia, este intendente va a agotar todos los recursos que tenga disponibles en salud, en educación y en asistencia social, pero los recursos son cada vez más escasos. La coparticipación volvió a caer este mes por octavo mes consecutivo. La gente consume cada vez menos y eso implica menos coparticipación, y los gastos van subiendo, los gastos del municipio se van incrementando, las solicitudes de asistencia social se van incrementando, el corte de los servicios por parte de las cooperativas también se va aumentando, y justo nos hacen este proyecto y nos quieren quitar zona fría cuando estamos entrando al invierno. Esa es una crueldad o una cizaña que la verdad no se entiende.
0: Y llama mucho la atención que mientras están tratando de quitarnos a los argentinos, y acá estamos incluidos 13 departamentos de Córdoba, aquel subsidio del 2021, por otro lado vemos que se le perdonan deudas a Edenor y a Edesur por más de 2.000 millones de pesos. Digo, esto es lo que a veces uno no alcanza a entender, que estamos todos los días en el micrófono y hablamos de la cotidianidad, de los pueblos, eso es lo que no se entiende. Entonces, estamos volviendo otra vez a unitarios y federales, porque pareciera que todo se circunscribe al AMBA, a la CABA, y nosotros en el interior profundo cada vez menos, Guillermo.
1: Sí, creo que es tal cual como vos lo decís. Creo que este es un gobierno muy unitario, es un gobierno que venimos de gobiernos unitarios. Yo he sido muy crítico con los gobiernos anteriores también, pero bueno, este creo que en este caso ya está sobrepasando los límites, donde se buscan los recortes fiscales. Que yo creemos en el equilibrio fiscal, Córdoba lo tiene desde que gobierna Hacemos por Córdoba. A ver, nosotros considero, yo en mi municipio tengo como regla principal tener equilibrio fiscal, pero el equilibrio fiscal con la gente adentro.
0: Claro.
1: No podemos preferir condonar una deuda o darle subsidios, grandes subsidios a empresas multinacionales o personas que hoy no lo necesitan, y a costa de eso sacar la zona fría, por ejemplo, a más de 600.000 cordobeses, que representa más o menos 200 millones de pesos, si no me equivoco, o 200.000 millones de pesos, no quiero decir mal las cifras, y vos estás hablando de una condonación de deuda de 2.000, de 3.000, entonces
0: claro.
1: Uno empieza a ver que
0: las contradicciones,
1: que
0: las
1: prioridades parece que son otras, y que creo que nos vamos a tener que hacer sentir más aún, porque muchas veces el interior del interior le pega para adelante, trabajamos, le metemos, nos callamos la boca y tratamos de seguir, pero creo que bueno, las situaciones están llegando al límite, y como digo, gracias a Dios que tenemos un gobierno provincial federal con una buena administración y con los pies sobre la tierra, que cuando tiene que tomar decisiones fuertes las toma, que cuando tiene que tomar decisiones políticamente incorrectas también las toma, cuando tiene que acompañar lo que realmente puede beneficiar a la Argentina, lo acompaña, que le ha dado herramienta a todos los gobiernos nacionales para que puedan gobernar, pero que también se planta y que también está tratando de todo el tiempo subsanar aquellas cuestiones que la nación va dejando. ¿Hasta cuándo podremos resistirlo? La verdad que no lo sé. Yo siempre digo que los intendentes, sobre todo, imagínate que más de 200 somos de primera gestión, podemos gobernar hoy y creo que nadie te lo va a poder desmentir gracias al gobierno provincial. De lo contrario, ya muchos hubiésemos entrado en recesión, en no poder pagar los sueldos, en no poder hacer ni una sola obra pública que no solo le mejora la calidad de vida a los vecinos, sino que también genera un poco de mano de obra local, que claro, genera un poco de movimiento en las economías locales, en estos eventos como el que tuvimos el fin de semana, que le permiten a la CECIR un movimiento, por ejemplo, de 30 o 40 millones de pesos extra, que no ingresan al municipio ni le quedan a este intendente o a esta gestión, le queda a la gente, al pueblo,
0: claro,
1: que puede vender lo que produce, que pueden vender los emprendimientos, y que además tiene la posibilidad de tener un evento cerca, un evento de magnitud en su territorio. Yo el otro día lo veía con la cancha de hockey, que el gobernador y la legisladora Busso lo decían, ¿por qué teníamos que viajar nosotros a Río Cuarto a practicar hockey si podíamos tener una?
0: Claro.
1: ¿Quién nos dice a nosotros que no es viable tener una cancha de hockey sintético en la Boblaye o en el departamento porque somos pocos? Si nosotros aportamos en impuestos 100 canchas de hockey al año, ¿por qué no podemos tener derecho a tener una? Bueno, creo que ahí es donde están los dirigentes y donde están los funcionarios que pelean día a día para lograr esa equidad, que muy bien la planteó también el gobernador en el programa de igualdad territorial, que ya está dando resultados. En la Boblaye se están instalando nuevas empresas, nosotros estamos charlando también con muchas empresas para poder generar atractivos a que puedan venir. La CECIRA va a adherir. En la próxima reunión de Consejo Deliberante vamos a adherir a esa ley y nos vamos a sumar a los beneficios fiscales de la provincia para acompañar esto como política de Estado y tratar de generar mayor cantidad de fuentes de trabajo en nuestra localidad.
0: Bueno, Guillermo Legorburu, como siempre, muchas gracias por atendernos. Podríamos hablar largo y tendido de muchas cosas, pero no nos agotemos en una entrevista solamente, Guillermo. Que tengas un buen fin de semana y bueno, que ojalá todo comience a normalizarse. Es un deseo que uno tiene, pero después de ahí, del hecho, ¿cómo es que se dice la frase?
1: Del dicho al hecho.
0: Del dicho al hecho hay un largo trecho. Ahí está.
1: Sí, esperemos, todos queremos que le vaya bien, porque si le va bien a la Argentina, si le va bien a la nación, nos va bien a todos. Pero bueno, creo que son momentos en donde tenemos que hacernos escuchar y fundamentalmente valorar también mucho lo que tenemos, que yo siempre digo, en muchos casos nos acostumbramos al progreso. Yo siempre sostengo la frase que decía de la Sota, el progreso no cansa, pero sí, si el progreso, uno se acostumbra al progreso, y por ahí, cuando, como las cosas de la vida, cuando no las tiene o cuando faltan, es donde, cuando las empieza a valorar.
0: Claro.
1: Creo que como generación y como dirigentes y como habitantes de este sur-sur, nosotros tenemos que luchar para no perder todo lo que conseguimos, porque no nos olvidemos que hace 30 años atrás, cuando nosotros nacíamos, en el sur-sur cordobés se cerraban escuelas y nos tiraban los hospitales por la cabeza a los municipios.
0: Sí,
1: no nos sorprendamos que quieran hacer lo mismo con la educación o con algún otro servicio si en esta provincia en algún momento le toca conducir a aquellos que hoy dicen defender a los cordobeses
0: y les dan
1: la espalda constantemente.
0: Un abrazo, Guillermo. Nos seguimos viendo y nos seguimos escuchando. Algún día tenés que venir en vivo acá a la radio, ¿eh?
1: Con gusto. Lo organizamos, te prometo, la próxima la hacemos en vivo.
0: Dale, meta. Un abrazo, Guillermo. Buen fin de semana, ¿eh?

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1: Internacionales.
2: Irán. La Guardia Revolucionaria impulsa entrenamientos militares de civiles ante el conflicto con Estados Unidos. La Organización Paramilitar Estatal de la República Islámica comenzó a dictar capacitaciones públicas a ciudadanos en Teherán para el uso de armamento y fusiles de asalto. La medida se implementa de forma paralela a desfiles de misiles balísticos y vehículos artillados en la capital del país. Las exhibiciones castrenses se producen tras las advertencias del mandatario estadounidense Donald Trump sobre intensificar los ataques si el gobierno sostiene el control en el estrecho de Hormuz.
1: Nacionales.
2: Buenos Aires. Un masivo apagón afectó a más de 100.000 usuarios. El incidente ocurrió a la madrugada debido al estallido de un transformador que causó un incendio en las instalaciones eléctricas ubicadas en Parque Centenario, lo que generó cortes de energía en Caballito, Villa Crespo, Almagro y La Paternal. Tres dotaciones de bomberos trabajaron durante varias horas para controlar el siniestro. Personal de la distribuidora comenzó las tareas de restablecimiento paulatino mientras la policía interrumpió el tránsito por fallas en los semáforos. Santa Fe investiga en el paradero de una niña de 5 años que habría sido trasladada a Venezuela. La justicia federal busca a Mía Guadalupe Salteño Altamirano, cuyo rastro se perdió en 2023. Los investigadores sospechan que la menor abandonó el país de forma ilegal con su madre, Fiorella Abigail Salteño. Mediante análisis digitales, se detectaron accesos en Brasil, Colombia, Ecuador, Chile y Bolivia. Ante esto, Interpol emitió una alerta amarilla para su localización internacional, mientras se coopera con fiscalías extranjeras para ubicar a la mujer y a su pareja actual, denunciados el 25 de agosto de aquel año.
1: Deportes.
2: Cristiano Ronaldo se consagró campeón de la Liga de Arabia Saudita tras convertir un doblete para el Al Nassr. El delantero portugués anotó dos tantos en la victoria de su equipo por 4-1 frente al Damac FC, sellando la obtención del campeonato local. Con este resultado, el futbolista interrumpió una racha de 5 años sin ganar títulos de liga y sumó su estrella número 37 en la trayectoria profesional. El atacante alcanzó las 973 anotaciones oficiales a lo largo de su carrera y registró su octavo trofeo liguero tras haberlo conseguido previamente en Inglaterra, España e Italia.
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2: Internacionales.
3: Estados Unidos detuvieron en Florida a la hermana del titular del conglomerado militar Gaesa de Cuba. El secretario de Estado Marco Rubio anunció el arresto de Adis Lastres Morera, hermana del presidente ejecutivo de la corporación empresarial subordinada a las Fuerzas Armadas de la isla. La ciudadana extranjera perdió su residencia permanente y quedó bajo la custodia del Servicio de Inmigración y Control de Aduanas. Está imputada de administrar bienes raíces en territorio estadounidense mientras colaboraba activamente con la estructura financiera del gobierno cubano.
2: Nacionales.
3: Polémica por ascensos masivos y discrecionales a más de 2 centenares de funcionarios de ARCA. El director del ente, Andrés Vázquez, autorizó por resolución la suba de categoría para 246 agentes del organismo. La medida encendió el malestar debido a que los beneficios se habrían otorgado por afinidad política o filiación sin parámetros objetivos de mérito. Entre los casos cuestionados figura Nicolás Andrés Vélez, hijo del director de la aduana, promovido pese a no poseer un título universitario. El sindicato del personal superior denunció que estas acciones distorsionan la carrera de los empleados. Expectativa por una posible visita del Papa al país tras confirmarse su viaje a Uruguay. El anuncio de la presencia del pontífice León XIV en la nación vecina reavivó las versiones sobre un eventual arribo a la Argentina. Aunque el Vaticano no emitió una confirmación oficial, la iglesia local ya había formalizado una invitación institucional en junio de 2025. El arzobispo porteño, Jorge García Cuerva, evitó dar definiciones concretas, pero señaló la necesidad de reconstruir la unidad y el diálogo social ante una posible llegada. De concretarse el viaje, la organización quedará bajo la órbita directa del episcopado.
2: Deportes.
3: Fórmula 1. Franco Colapinto inicia la actividad oficial en el Gran Premio de Canadá. El piloto de la escudería Alpine participará en la única tanda de entrenamientos libres y posteriormente disputará la clasificación sprint. Las pruebas en el circuito Gilles Villeneuve de Montreal comenzarán a las 13:30 de nuestro país, mientras que la definición de la grilla de largada se iniciará a las 17:30. El corredor argentino llega a esta instancia tras haber alcanzado la 7ª posición en Miami, que es su mejor ubicación histórica.
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0: estamos? En esta mañana de la radio tengo una visita inesperada, ¿sí? Aparece de golpe, así hace un montón de tiempo que no nos veíamos, no nos entrevistábamos. Está el profesor Ramón Lucero de Taekwondo. Ramoncito, buen día, bienvenido a la radio, ¿cómo te va?
1: ¿Qué tal? Muy buenos días, Flaco. La verdad que bien, bien, muy contento, como siempre, haciendo cosas.
0: Sí.
1: En este caso no estoy en la parte... No vengo a hablar de Taekwondo, sino que de algo que es muy... ¿Cómo te puedo decirte? Es muy... No sé si es dura la realidad o no, porque bueno, estamos con Ignacio...
0: Arruti. De FM bueno, Ranquel de Buchardo.
1: Exactamente. Y ya un par de años lo venimos haciendo, que viajamos al Chaco, al Impenetrable.
0: Ajá.
1: Al Impenetrable.
0: ¿Qué lugar, no?
1: Es un lugar muy duro.
0: Porque una cosa es contarlo, decirlo, y otra cosa es estar ahí adentro.
1: Sí, vos fijate que como mínimo, estamos hablando, tenemos prácticamente 200 kilómetros de monte adentro.
0: Sí.
1: Para llegar con el camión y con la tráfico, con todo el equipo de trabajo.
0: Claro.
1: Así que te imaginas 200 kilómetros monte adentro, todo tierra y desierto.
0: Por eso es el impenetrable.
1: Es impenetrable lo que se vive ahí, las aldeas que hay, la gente cómo vive, lo que come, es durísima la vida, sí.
0: Bueno, y esto ustedes lo hacen todos los años.
1: Sí, el año pasado no pudo ir Ignacio porque tuvo unos problemas de salud de la señora.
0: Sí, se complica.
1: Exactamente. Pero después yo fuimos el ante año pasado, que yo me engancho con el grupo, ¿no? Y bueno, ahí fue cuando conocí y la verdad.
0: Hay que conocer la realidad. A veces uno se queja de cosas pequeñas.
1: Cosas pequeñas de la vida, ¿no? A mí me quedó muy grabado, entre otras cosas, que, mira, te voy a contar algo que es muy duro. Fuimos a visitar a una abuelita muy monte adentro, vive sola contra el río Bermejo.
0: Sí.
1: Contra el río Bermejo, con 7 nietos. 7 nietos vive en una pequeña chocita.
0: Sí. Todos juntos.
1: Sí, entonces en un momento le preguntamos dónde estaba la mamá de los nenes.
0: Claro.
1: ¿Y sabe qué dijo? Se murió ayer.
0: No.
1: La enterramos allá. Ahí está enterrada.
0: Tremendo.
1: O sea, no sé, llegamos en el momento, no sé,
0: en
1: ¿viste?
0: En el peor momento.
1: Claro, pero vos vieras, ellos cómo viven, Flaco, una cosita como esta. Ahí viven, ahí tienen los chivitos, ahí tienen... No,
0: las gallinas.
1: No, es durísima la vida ahí. Es durísima.
0: Y además, porque no conocen otra cosa.
1: Claro, no conocen otra cosa.
0: Ellos nacen, viven y mueren ahí.
1: Sí.
0: Adentro del monte.
1: Dentro del monte, sí.
0: Y estas son las cosas que muchas veces no se ven.
1: No.
0: Si no es por los relatos de la gente que va y colabora y es solidaria. El resto de los argentinos no sabe qué hay ahí, no sabe que hay hermanos huichis, no sé cuántas aldeas estarán
1: no
0: ahí
1: sé,
0: adentro.
1: Ahora vamos a ir a un lugar.
0: Los huichis, los com, sí.
1: Y de ahí lo vamos más monte adentro todavía, siguiendo sobre el río, digamos.
0: Sí. ¿Y ahí no tenés señal?
1: No, ahí olvidate.
0: Estás aislado del mundo.
1: Está aislado del mundo, sí.
0: ¿Qué es lo que van a llevar este año?
1: Bueno...
0: ¿Y para qué estás acá? ¿No? Ese es el motivo.
1: Claro, exactamente. Estoy pidiendo a toda la comunidad, nuestra ciudad, lógicamente, ciudades vecinas, si quieren. Ya me han ido trayendo gente de Adelia María, gente de Monte los Gauchos, me han ido trayendo ya.
0: Sí.
1: Ropas. Mucha ropa, o sea, y productos no percederos.
0: Ahí está.
1: Eso también
0: fideos,
1: es muy fundamental.
0: Fideos, arroz.
1: Exactamente, fideo, arroz, bueno, no sé, lo que tengan es bienvenido.
0: Todo lo que sea comida.
1: Calzado, ropa. También. Calzado, ropa, productos no percederos.
0: ¿Y cómo se organizan con el viaje, con el transporte?
1: También.
0: ¿Cuánta gente labura en esto?
1: Y somos aproximadamente, estuvimos hablando con Ignacio y por privado, y más o menos 15 personas.
0: Ajá.
1: Pero ¿qué pasa, Flaco? De las 15 personas, te puedo asegurar que 12 son mujeres.
0: Claro.
1: No van hombres. ¿Entendés? Como que la mujer es la que va, la que empuja, la que lleva todo.
0: La que
1: adelante.
0: Puede entender un poco más la necesidad de una casa.
1: Claro, pero nosotros también necesitamos varones, ¿qué? Pero ha habido problemas. No es fácil llegar. ¿Por qué? Porque, bueno, ahí va mucho esta chica que canta Sosa. Patricia Sosa. Claro, Patricia sí. Sosa hizo casa y todo. Ella iba con un equipo, como 2-3 meses.
0: Sí, dice, sí, sí.
1: Se instalaba ahí, con su motorcón, por supuesto.
0: Claro.
1: Y todo un equipo de trabajo, albañil, plomero, qué sé yo, no sé.
0: Y Construía.
1: Y más todo lo que llevaba Patricia, ¿no? Y vos sabés que un día se enojaron, dice los huichis, y le querían quemar todo.
0: No,
1: ¿qué pasó? Sí, no, no es fácil.
0: Y sí, no es fácil la comunicación con esa gente.
1: Claro, porque ellos encima no hablan en castellano.
0: Claro,
1: es muy complejo
0: entenderse, claro.
1: Y bueno, y cosas así, viste. Pero bueno, nosotros seguimos luchándola, peleándola, llevándola. A Ignacio ya lo conocen todo.
0: Claro.
1: ¿Entendés? Él creo que hace como 20 años que lo está haciendo. Entonces Ignacio conoce y bueno... lo dejan pasar, él va, entra a las tolderías, toldería o aldea, como quiera llamarle, los lugares así, ¿no es cierto? Y bueno, él va como Pancho por su casa, como claro. Dicen, ¿no es cierto? Porque ya lo conocen todos. Y nosotros vamos con el equipo de él, pero bueno, espero que nunca se nos enojen allá adentro.
0: Claro, claro.
1: Pero, qué sé yo, es difícil.
0: ¿Cómo hace la gente para hacer una donación? ¿A quién llaman? ¿Hasta cuándo hay tiempo? ¿Cuándo
1: mira,
0: parten
1: a mí
0: ustedes
1: se me
0: para
1: ocurrió
0: allá?
1: Esto. Pueden ir a la escuela de taekwondo.
0: Sí.
1: Y me lo dejan ahí. Simple y sencillo.
0: Juan Amás al 500.
1: Claro, en el salón del centro comercial.
0: Sí, sí.
1: Si le es más fácil. Si no, van a mi casa, Casalín 186.
0: Sí.
1: A una cuadra de la terminal de ómnibus.
0: Sí.
1: O me llaman, porque por ahí hay gente grande, dice, yo tengo cosas, pero ¿cómo las llevo?
0: Claro, no tengo
1: cómo.
0: Yo voy
1: con el autito, cargo todo y la traigo.
0: De 10.
1: Y mi número, 46-28-98.
0: 46-28-98. ¿Cuándo estarían partiendo?
1: Y tenemos previsto...
0: Porque el camión hay que llenarlo.
1: El camión hay que llenarlo. También estamos con el tema del costo. Porque un camión no se mueve.
0: No, porque, y hoy cuando estás hablando,
1: bueno. Estás hablando... Y estamos hablando de 1.500 kilómetros de ida, más o menos, mínimo. Y bueno, también estamos juntando gasoil. Así que si hay alguien de campo, gente que quiera donar... lo que sea, en bidones o orden de pago, orden de compra, lo que sea,
0: sí,
1: bienvenido
0: sí.
1: Sea.
0: Ahí está.
1: El gasoil, bueno. Para el camión. Porque, viste, el camión también
0: no,
1: se tiene
0: que mover.
1: No, y
0: además porque el combustible se fue al cielo.
1: ¿Y sí?
0: A las nubes.
1: Sí, sí, sí. No, lo que está haciendo don Ignacio es...
0: Ramón...
1: Y después nosotros tenemos que pagar atrás.
0: ¿Cuándo estarían partiendo?
1: Mira, Ignacio dijo aproximadamente el 11 de julio.
0: Ah, entonces hay tiempo.
1: Hay tiempo. Pero yo todo aquel que tiene ya las cosas, que me la dé, si puede.
0: Claro, claro.
1: Porque yo te puedo...
0: Para ir acopiando.
1: Y vas a clasificando ropa de chico, de mujer, de
0: porque
1: varón.
0: hay todo un laburo previo.
1: Y sí, no es que dame la caja y me la cargo al camión.
0: Claro.
1: Pues si no, pues allá... No.
0: Allá tenés que ir bien acomodadito.
1: Claro, entonces esto, ropa de nene, ya está.
0: Claro.
1: Ropa de mujer, está. Más fácil, ¿me
0: entiendes? De 10.
1: Sí,
0: así que
1: trabajo.
0: Bueno, tenemos el 46-28-98 para todo.

0: esto que estamos conversando con Ramón Lucero en un próximo viaje al impenetrable, al Chaco, que partiría el 11 de julio.
1: Sí.
0: Así que bueno, esperamos la solidaridad de la gente. Por un lado, todo lo que dice Ramón, los alimentos no perecederos, la ropa, el calzado, frazadas. Y por otro lado, el combustible, que es tan importante, el gasoil. Así que bueno, estamos de puertas abiertas esperando eso, Ramón.
1: Sí, sí, totalmente, porque es como dice Ignacio. O sea, necesitamos el camión y necesitamos la trapi, porque de nada sirve la trapi sin el camión.
0: No.
1: Y de nada sirve el camión sin la trapi.
0: Sí, sí, son dos cosas.
1: Son dos cosas que sí o sí tienen que trabajar en conjunto.
0: Sí, así es.
1: En conjunto, ¿viste?
0: Bueno, Ramón, hoy hemos hablado de eso. Después hablaremos del
1: taekwondo. El taekwondo, bueno, siempre sigue vivo, gracias a Dios, con mucha gente. El torneo fue un éxito, muy prolijo, que es lo que yo siempre recalco en mi gente. Los jueces, árbitros, muy prolijo. Se saluda cuando comienza el torneo. Se saluda cuando termina el torneo y ahí se dio el cierre total.
0: Ahí está, de 10. Bueno, Ramón Lucero, gracias por la visita.
1: Bueno, muchísimas gracias.
0: Nos vemos, dale.
1: Lo estamos viendo.

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1: Internacionales.
2: Venezuela, una organización de militares retirados emitió un manifiesto para denunciar violaciones sistemáticas a los derechos humanos. El Frente Institucional Militar acusó al Estado de encubrir torturas, secuestros y asesinatos, ejemplificando la situación con el caso de Carmen Teresa Navas, quien falleció tras hallar sepultado a su hijo desaparecido por fuerzas de seguridad. La agrupación, con más de 240 ex integrantes de las Fuerzas Armadas, reclamó la conformación de un gobierno de transición, un nuevo Consejo Nacional Electoral y comicios libres con plenas garantías.
1: Nacionales.
2: Buenos Aires, descubrieron un bolso con sellos profesionales falsificados vinculados a centros médicos ilegales. El hallazgo se produjo en el automóvil del padre de Alberto Rubén Santarceri, imputado por liderar una organización ilícita. La banda operaba de forma irregular mediante 5 sucursales denominadas Argentina Salud, distribuidas en González Catán, San Justo y Virrey del Pino. La pesquisa judicial contabiliza 29 personas detenidas y el secuestro de más de 200 sellos apócrifos obtenidos por internet. Además, se incautaron 3.200 historias clínicas y remedios valorados en 80 millones de pesos. El Poder Judicial desestimó el pedido de suspensión para el proceso de concesión de la vía navegable Paraná-Paraguay. El magistrado federal Daniel Rafecas rechazó la medida cautelar de no innovar solicitada por la legisladora Marcela Pagano y una organización civil. La resolución de 15 páginas determina que el trámite administrativo sobre la hidrovía continuará su curso normal de manera paralela a la investigación penal en desarrollo. El fallo judicial argumenta que la presentación carece de verosimilitud del derecho, basándose principalmente en presunciones de futuros ilícitos.
1: Deportes.
2: La selección de Alemania confirmó la convocatoria de sus 26 futbolistas para la Copa del Mundo. El director técnico Julian Nagelsmann anunció la nómina definitiva con el sorpresivo retorno del arquero Manuel Neuer, de 40 años, quien había comunicado su retiro internacional en 2024. La resolución del entrenador de otorgarle la titularidad al referente del Bayern Múnich desató controversias internas y críticas de exfutbolistas. La decisión relegó al banco de suplentes a Oliver Baumann, quien se había desempeñado de forma regular durante la etapa clasificatoria.
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3: Bueno, me estoy tomando un café batido de Andresito Jiménez, impresionante, y además con un Guaymallén. Nada, esto es una locura para esta hora de la mañana, y bien caliente, eso sí, casi me quemo todas las cuerdas vocales, pero no importa, le clavé un trago y eso te revitaliza, che. Sí, te revitaliza. Bueno, gracias, Andrés.
4: Si no, no me busques más.
3: Che, se está corriendo mucho la bola de que podría volver el servicio militar obligatorio. ¿Vos qué opinas? Yo estoy en contra de volver a una práctica esclavizante por parte del ejército o de la Fuerza Aérea o de la Armada para un pibe de 18 que no sé por qué tiene que estar ahí. No sé por qué. La verdad, está bien, esto comienza ya por comienzos e inicios del siglo XX y después socialmente se fue aceptando. Aunque para las madres, viste, que te lleven tu hijo fuera de tu casa un año, y si era marina, 2 años, para que volviera, qué sé yo, una vez cada no sé cuántos meses. Y las viejas siempre te decían, che, qué delgado que estás, qué flaco que estás. Digo, las madres sufrían, pero era una ley. Y como tal, había que cumplirla. ¿De qué te servía? Bueno, si vos hablás con un tipo que hizo la calimba, te va a decir que fue lo mejor de la vida, que aprendés a valorar a tu familia, que aprendés a sobrevivir solo, lejos de la mamá y del papá y de los hermanos, y te la van a endulzar, te la van a romantizar. A la colimba, el que la hizo, la romantiza. Pero después empezaron a salir a la luz los abusos del poder, hasta que llegó el momento, allá por los 90, donde muere un conscripto, producto, vaya a saber de qué cosa, pero aparece muerto en un cuartel. Y a partir de ahí ya se desencadena la caída de esta ley y finalmente el presidente Carlos Menem anula la ley y se terminó la colimba, che. Porque lo último que rebalsó el vaso fue la guerra de Malvinas. ¿Cómo se te ocurre hacer una guerra con pibes de 18 años que habían disparado un fusil durante un mes, enfrentándote a una potencia y a militares profesionalizados? Porque Inglaterra no vino con colimbas acá. Inclusive vino con los gurkhas, que eran profesionales mercenarios. A eso nos enfrentamos. Una guerra absurda, absolutamente absurda, sin sentido. Y era solamente porque ahí no había patriotismo. Patriotismo solamente lo creyeron los soldados. Pero la cúpula mayor de esa guerra de mierda del 82 era poder mantenerse en el poder si le salía bien. Bastante improvisada la guerra. Y de todos los actos solidarios y todas las actividades y esas 24 horas de ATC

0: Las abuelas, esa cosa que te mostraban en la televisión y te contaban por radio, no les llegó nada a los pibes. Los pibes que llegaron con un equipamiento y que nunca se lo cambiaron durante la guerra. Entraron a la guerra con una ropa, con unos borcegos, y se volvieron derrotados con la misma ropa y los mismos borcegos. Más de 70 y pico de días sin bañarse. Ese fue el trato. Ahora, vos los escuchás, no a todos, Y no, a nosotros nos trataron bien, comimos bien. Bueno, te lo dicen ellos, hay que creerles. Pero después están los otros, los que van a los grandes medios para decirte que los trataron como la mierda. Entonces, me parece que no estamos en épocas de volver a la colimba. No estamos en épocas. No sé si esto va a prosperar o solamente es un ruido para ver cómo reacciona la gente. Los viejos que pasaron por la colimba seguramente van a romantizar y te van a decir que es maravilloso. Pero no. No, no es maravilloso. Todo lo contrario. Eso te lo quería contar, te lo quería decir. Y bueno, siempre uno espera del otro lado alguien que te pueda escribir algún párrafo, alguien que te pueda grabar un audio. ¿Qué opinas? ¿Estamos en condiciones de volver a la colimba? Si dicen que no hay plata. Los militares están en el peor momento de la historia, con los sueldos, los salarios, las obras sociales, están en el fondo, Y encima el ministro del gobierno nacional es militar, metiéndose en política partidaria, el jefe. Bueno, así estamos, che, 11 de la mañana, 22 minutos.
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2: Hola radio, buen día LB20. Bueno, voy a dar mi opinión acerca de lo que pasó ayer. Un pequeño comentario, ¿no? De lo que se votó ayer en la Cámara de Diputados. Nuestros representantes de la provincia de Córdoba, los diputados, una vez más, ¿no?, en contra del trabajador. Porque esto es estar en contra del trabajador, de la clase media baja. Clase media, media baja, bueno, porque el que tiene alto poder adquisitivo lo podrá pagar al al aumento del gas, quiero decir, al tarifazo del gas. Pero no piensan, la verdad, los representantes de Córdoba no piensan en los trabajadores, en el que menos tiene, los jubilados. Se cagan, así, disculpando la palabra, se cagan. La verdad, siempre sostengo lo que digo, que este gobierno de la provincia de Córdoba, el gobierno y todos, porque desde los representantes que nos representan por aquí cerca, también. Nunca están enojados. Sí, pero, y sí, pero, ese, y sí, pero. Eso quiere decir que son tan mileinistas. No sé, como, la verdad que por ahí no me acuerdo cómo fue que llegó a por qué partido se apostuló este gobierno a la provincia de Córdoba. O fue por La Libertad Avanza. Porque la verdad que parecen libertarios.

0: ¿Cómo se le llama a estos representantes que son traidores? No les importa nada, nada. No les importa la gente adentro, los que menos tenemos, no les importa. Son traidores. La verdad que tendremos que saber quiénes son los diputados que levantaron la mano y aplaudieron como foca la quita de subsidios, ¿no? Tendríamos que saber, así como se en las redes sociales la están escrachando estas dos diputadas de Río Cuarto. Tendríamos que saber, la verdad. También me gustaría saber si el diputado Juan Schiaretti si votó en contra o a favor. No creo que haya votado, no sé, por eso me quedan mis dudas. ¿Cómo votó? Bueno, LB20, la verdad, es indignante, pero más que indignante, ya no sabes qué palabra utilizar, ¿no? ¿Para dónde vamos? Yo escuché al señor ministro Manuel Calvo. Tampoco, no, ya con su respuesta estaba más que claro. Y sí, pero ¿y para dónde vamos? Así, ¿para dónde vamos? Porque no están enojados con el gobierno. No, para nada, no se nota que están enojados. Es muy evidente, es muy liviano. Sus respuestas son que le dejan mucho que desear. Y al buen entendedor, pocas palabras. No están enojados con Milei, con toda su gente, toda esta banda que está en el poder. No están enojados, están a favor. Porque le votan todo en contra del trabajador, de los que menos tienen. Gracias.
1: Bueno, esa es la palabra de la gente. A esa palabra o a esa opinión vos podés replicarla, podés multiplicarla, porque hay gente que no se anima a contar en un audio lo que piensa, lo que le pasa. Deberíamos animarnos un poco más. No te digo que nos convirtamos en bolivianos, que eso sí, la tienen bien puesta, y hoy le están complicando el gobierno a un presidente que hace 6 meses que asumió, Rodrigo Paz. No se la están haciendo fácil, y parece que el gobierno boliviano está pensando ya en algunos cambios y en darle algunos de los reclamos que tienen los ponchos colorados, los que bajan de las sierras, ¿sí? Bueno, nosotros no. Nosotros acá en la Argentina estamos como perro apaleado, no hay reacciones, la CGT no existe, hay que decirlo. Hoy la CGT, ni siquiera la gente los conoce, no sabe quiénes son, porque nos quedamos con aquella imagen de Saúl Ubaldini, ¿te acordás? Nos quedamos con aquella imagen de Saúl Ubaldini cuando recuperábamos la democracia. Que ya había tenido manifestaciones en épocas de la dictadura, ¿eh? Entonces que ya no hay más esos dirigentes, ya está. Ahora es todo rosca. Dame, te doy, dame. Una mano lava la cara, las dos lavan las manos. Bueno. Yo le voy a decir a la señora los apellidos de los que levantaron la mano para que a nosotros acá en el sur de la provincia nos sacaran los subsidios que por ley estaban desde el año 2021. Escucha, porque este primero es el que tiene ganas de ser gobernador, Bornoroni. Acordate de este apellido. Bornoroni, Rodríguez Machado, Soldano, Picat, Abico, Ibáñez, Lluch, Ponce, Roca y Patriño Brizuela. Roca es el que encabezaba la lista de diputados nacionales que ganó acá, en la Bulalle, que ganó en la provincia. Un tal Roca, que tiene estaciones de servicio, su padre, no sé cómo la cosa. Bornoroni, Rodríguez Machado, Soldano, Picat, Abico, Ibáñez, Liuch, Ponce, Roca y Patiño Brizuela son los que levantaron la mano acompañando el proyecto del presidente Milei para que nos sacaran las zonas frías. Y los que no acompañaron, los que levantaron la mano en contra para mantener la ley del año 2021 fueron Carlos Gutiérrez, García Aresca, Basualdo, Brugge, Natalia de la Sota, Esteves y estuvo ausente el ex gobernador Juan Schiaretti. Digo, porque después van a aparecer, En la campaña van a aparecer. No sé si para hacer conferencia de prensa o para reunirse en un grupete, porque hay que salir a poner la cara. Hay una diputada de Huinca Renancó. ¿Cómo volvés a Huinca? Te digo Huinca porque es un pueblo. ¿Cómo volvés? Y los vecinos probablemente por respeto no te van a decir nada, pero deberían putearte. Bien puteada, donde te encuentren, en el súper, en el restaurante, en el café, en la heladería. Porque eso es lo que se merecen. Cuando vos vas en contra de los intereses de la gente. Y yo ya sé cómo es el biribiri, bueno, que esto le llegue porque... No. ¿Vos querés mantener el orden fiscal? Sí, pero no a costa de la gente. Mantenerlo a costa tuyo. A la guita que cobran diputados, senadores, ministros, secretarios de Estado. Sacá de ahí la guita. Pero mientras vos le quitabas el subsidio a 13 departamentos del sur de Córdoba, me refiero solamente al sur de Córdoba, porque hay otras tantas provincias en el mismo estado que estamos nosotros. Si vas a hacer eso y le vas a quitar a la gente o le vas a meter la mano en el bolsillo a la gente para que una garrafa la pague 50 lucas u 80 lucas, si no hay plata, entonces ¿para qué le perdonás una deuda a Edenor y a Edesur? 2.000 millones de pesos. Eso es lo que uno no entiende, son las contradicciones que tiene este gobierno todos los días. Así que nos estamos mirando como gato y perro, perro y gato, con los porteños. Porque parece que todos los subsidios van para la ciudad autónoma de Buenos Aires o para el conurbano bonaerense. Parece que todo está ahí. Y el resto, que Dios lo ayude. Así estamos.

0: 11 de la mañana, 25 minutos. Bueno, este lunes, este 25 de mayo, aprovechamos para celebrar esta fecha patria tan convocante. La Municipalidad de La Bulalle, junto al IPEM 278 Malvinas Argentinas, invitan a compartir una jornada llena de historia, llena de tradición y de encuentro en el predio de la agrupación tradicionalista Vicente Calatayud. ¿Cómo va a ser lo del lunes? A las 10:45, el acto central. Se va a conmemorar el 216 aniversario de la Revolución de Mayo, con una mañana patria acompañada de baile, canto, mate cocido, tortas fritas, todo eso en el acto, Y después del mediodía nos vamos al predio. Allí habrá una gran peña folclórica, se va a vivir una gran celebración con música, con danza tradicional junto a artistas invitados. Por ejemplo, el solista Emanuel Sánchez, José Barovero y su conjunto, y un gran cierre musical a cargo de Silvana Pizarro. Además habrá cantina a cargo de la agrupación tradicionalista Vicente Calatayud, con locro, empanadas, asado, muchas comidas típicas para disfrutar en familia. Los esperamos, esto será el lunes 25 de mayo.
1: El evento va a estar presente ahí, llevando lo que es el acto. Voy a ir.
0: Bueno.
1: Y de paso hago algo.
0: Y de paso cañazo. Sí, dale.
1: Es que has dicho que voy por el locro, voy por eso.
0: Sí, yo voy a hacer locro. En mi casa.
1: ¿Vas a hacer?
0: En mi casa, sí, sí. Somos dos los que comemos locro en casa, solamente dos.
1: Lo vas a hacer al fin.
0: Así que sí, sí, lo vamos a hacer nosotros.
1: Después me cuenta cómo le fue.
0: Lo vamos a hacer nosotros, sí, sí, sí. Porque está bien, uno compra y son ricos, pero a mí me quedó la receta de mi viejo y de mi vieja, que voy a tratar de copiar este fin de semana. Y después te digo, te saco un par de fotos.
1: Dale. Un poquito el lunes.
0: Claro.
1: El martes.
0: Me vengo en bicicleta con la.
1: Ya, la un poco el
2: Fueron libres los pueblos.
0: Ahora, ¿cómo no tenemos cocina acá para calentar? Tendríamos que tener una
1: ollita.
0: Un anafe. Un anafe, sí. La semana que viene volvemos al streaming. ¿Sí? Volvemos al streaming para que nos veamos la cara todos los días en la radio.

Bueno, te cuento los feriados que quedan de acá hasta fin de año. Este lunes, feriado nacional, 25 de mayo. ¿Sí? Déjame mirar un poquito, El mes que viene, el 15 de junio, es el paso a la inmortalidad del general Don José... No, ¿qué digo? El general Martín Miguel de Güemes. Ahora sí, hagamos boludeces. Que es un feriado trasladable para completar un fin de semana largo, Lunes 15, paso a la inmortalidad del general Martín Miguel de Güemes, feriado nacional. Después tenemos el sábado 20 de junio, paso a la inmortalidad del general Manuel Belgrano, Día de la Bandera. Ese es un feriado inamovible. Y cae sábado. Oh, qué jodido, che. En julio, el Día de la Independencia, fin de semana XXL. Jueves 9 de julio. Es inamovible, pero es jueves. ¿Qué más? El 10 es un día no laborable con fines turísticos. Ahí nos vamos. Agosto. Muere San Martín, fin de semana largo. Es un día lunes. Bien, bien, bien por San Martín. Día lunes, 17 de agosto, paso a la inmortalidad del general Don José de San Martín, que es trasladable. En septiembre no tenemos nada, che, en septiembre. Nada, sin feriados este mes. Octubre, tenemos un feriado, fin de semana largo. Día de la Diversidad Cultural, sábado 10, lunes 12 de octubre, Día del Respeto a la Diversidad Cultural, es lunes, bien, bien, lunes 12 de octubre. En noviembre tenemos un feriado fin de semana largo, Soberanía Nacional fin de semana largo, sábado 21, lunes 23 de noviembre, Día de la Soberanía Nacional, trasladable. Y en diciembre, ya sabemos, tenemos tres fechas. El Día de la Virgen, que cae martes 8. Bien, bien por la Virgen María, Cae martes 8, fin de semana largo. Día no laborable, el día anterior, el lunes 7, con fines turísticos. Y el 8 es el Día de la Virgen, feriado nacional. Después se viene Navidad y se viene, como siempre, fin de año y todo lo demás. Pero vamos a tener un descansito importante, para aprovechar. Sí, para sacarnos un poco la mufa que a veces uno tiene en esto de... siempre hay una noticia mala que nos afecta de acá para allá, no nos alcanza, nos enfermamos, no nos pagan PAMI y así, así, así, así. Por lo menos en estos fines de semana XL o XXL uno se saca la mufa, ¿sí? No es necesario irte a Chapelco o a irte a algún lugar turístico de mucha guita. No, no, con que te vayas con los parientes al campo, con que te vayas con un amigo a la estancia, qué sé yo, con eso ya es suficiente. 16 minutos para el mediodía, ponele ritmo a la mañana.

me pongo de pie y aplaudo una y mil veces a la diputada Natalia de la Sota. Muy bien, diputada. La escuché también, escuché su postura y que iba a votar en contra de esto. Muy bien.

0: Bueno, vamos a recordar los partidos de fútbol de la Liga Regional de la Bulaye. A ver, atento, ¿eh? Acordate que también el domingo juega River Belgrano. Belgrano River.
1: ¿A qué hora?
0: ¿Sí?
1: ¿A qué hora?
0: A las 15:30. Escucha, ¿cómo vienen los partidos de nuestra liga? Jorge Newbery y Diego Buchardo, con el Social y Deportivo Melo, van a adelantar la fecha, van a jugar el sábado. Van a jugar mañana sábado a las 16:30 en el estadio del Club Atlético Jorge Newbery y Diego Buchardo. Adelanta la fecha, Newbery y Melo, 16:30, mañana sábado. El domingo, ahí empiezan a jugar todos. En Levalle, en La Trampera, Estudiantes recibe a Sporting Club, el líder de la campaña primaria de esta liga. Juegan el domingo a la 1:00 p.m. y lo juegan a esa hora para que después todo el mundo pueda ver, sentado en su casa, el partido de Belgrano con River. Estudiantes Sporting Club con el puntero juegan domingo 13:00 en La Trampera, en Levalle. También el domingo a la 1:00 p.m. Municipal de La Cautiva recibe al Deportivo y Cultural Serrano. ¿Qué más? Central Córdoba en Arroyito juega con Sportivo Labulayense también el domingo a la 1:00 p.m. En el Parque Colón, Sportivo Norte recibe a Independencia a la 1:00 p.m. En el Camal Atala, Huracán recibe a San Martín, clásico tremendo, también a la 1:00 p.m. Todos los partidos son del domingo, ¿eh? Villaplomo con La Lonja a la 1:00 p.m. en Los Álamos, en Serrano. Así que estate atento, después ya mañana sabremos cuál es la transmisión central donde participamos nosotros junto a la cadena Ecos Deportivos de Matildo Roldán con sus relatos. Así que todos los partidos de domingo a la 1:00 p.m. La única excepción es Jorge Newbery y Melo el sábado mañana 4:30 p.m. ¿Sí? Así que todos atentos. Primero a nuestra liga y después vemos qué pasa con Belgrano River en el

por las dudas que esta mañana no nos escuchaste, lo saludamos a Jesús Torres, que volvió a Canal 9 en una nueva instancia. Tremendo cantante, Jesús. Y es importante cuando nuestros artistas salen de acá. Es importante porque la trascendencia, cuando vos tenés mucha capacidad, la trascendencia es importante, porque si no te quedás toda la vida dando vueltas por acá. Y el mercado musical, el mercado organizativo de esta zona es pobre, es pobrísimo. Nada que ver con la provincia de Santa Fe, la provincia de Buenos Aires, donde hay muchos empresarios que alquilan locales, alquilan lugares y le dan vida todos los fines de semana a una determinada zona, a una determinada región, y ahí van muchísimos artistas, porque tienen laburo todos los fines de semana. Si no es acá, es allá, si no es allá, es acá, y así. Nosotros acá, lamentablemente, ¿no?, en esta zona que alguna vez fue tan rica en espectáculos, ¿sí?, y donde el gran promotor y productor de las fiestas era Antonio Domínguez, eso ya no existe más. Ya no hay más, no hay ningún productor que haya tomado la posta y que haya dicho, bueno, vamos a hacer acá o allá distintos eventos. Entonces, bueno, se termina circunscribiendo hacia alguna municipalidad, hacia algún evento, o alguna comuna hacia otro evento, queda todo ahí. Así que, felicitaciones, Jesús Torres, hay que trascender, ¿eh? Ni hablar de Amucán, que ya tuvo su propio show en el Quality, exitazo, y ya también trascendiendo las fronteras de acá, del sur de la provincia, así que, bueno, esto ya te va llevando a otros caminos, ¿sí? Son dos géneros diferentes, Jesús Torres con su rock and roll y Amucán con este folclore tan moderno y tan...

El Olvidado. Tremenda letra, tremenda letra. Uno de los temas tantas veces interpretado, incluido Mercedes Sosa. Bueno, viste que hay cosas que nos traen nostalgias. A veces cuando uno ahora, viste que los chicos son de cristal ahora. No los podés retar, no le podés tirar la oreja. No. Entonces después terminás con los chicos en el psicólogo porque no entienden bien cómo es la vida, no saben bien el trato con sus padres, los dos laburan, se crían con la empleada, qué sé yo. Bueno, entre medio de toda esa cuestión de historia, me hace acordar un amigo los chiclets que venían en una cajita amarilla, ¿sí? Que venían dos unidades y vos le pegabas dos masticadas y ya no tenía más gusto a nada, pero te quedaba la cajita con un nylon adentro que vos la soplabas y hacías como un instrumento de viento, una trompeta, qué sé yo. Bueno, todo eso comíamos y nadie se enfermaba, y comíamos las gallinitas, que no se sabe muy bien qué era esa mielcita, la verdad, no sabemos si estaba autorizada, si no estaba autorizada, hasta hoy, yo cuando puedo y encuentro en algún lugar alguna gallinita, compro. Y después las mielcitas, ¿te acordás? La tirita esa de mielcita, que vaya a saber si la miel, no sé qué cosa industrial, y los chicos no se enfermaban. ¿Sí? Si nos lastimábamos jugando la pelota en el campito y nos echábamos un poco de tierra en la lastimadura. Y si no tomábamos agua del pico de la canilla de la escuela, que tomaban del pico 300 alumnos. Y nadie se enfermaba, nadie se resfriaba. Y cuando alguna cosa venía en media mal, a la salida nos cagábamos a trompadas. Y ahí no había... Porque el bullying... existió siempre, que ahora le demos esa palabra más técnica, qué sé yo, que hay que cuidar, que las maestras, que no, porque bullying existió siempre, nada más que el bullying a la salida, ahí se dirimía todo, y nadie se quejaba y no había movimientos de padres, de escribanos, de abogados, de... Entonces, viste, está todo bien la modernidad. Todo bien, pero mamita, estas secuencias de niños y de adolescentes de cristal, mamacita, y encima quieren volver a tener el servicio militar obligatorio. No, estos pibes no están para ningún servicio militar obligatorio, porque ¿qué va a hacer cuando le peguen el primer grito? Va a llamar a recursos humanos. No vamos bien, no vamos bien. El mundo, no es una cuestión nuestra. No vamos bien, vamos bastante torcidos. 4 minutos para el mediodía. A partir de junio nos quedamos media hora más porque nos piden los oyentes. Porque me dicen, che, justo que yo estoy saliendo del laburo, ustedes ya cierran. Denme tiempo, quiero llegar a casa, escucharlos un rato más. Bueno, concedido, amigos. A partir de junio nos quedamos hasta las 12:30. Y también por una cuestión nuestra, interna. Porque hay mucha gente que hasta las 12 labura y por ahí vos tenés algún invitado que no puede venir antes de las 12. Entonces le damos el changüí de media hora más para que venga a conversar con nosotros de diversas actividades. Estamos recuperando para la semana que viene el streaming, que habíamos tenido inconvenientes técnicos. Bueno, nos vamos para arriba, como gas de buzo. Son casi las 12 del mediodía, ¿eh?

No lo tenemos nosotros. Las aguas termales de Soler, y parece que hay aguas termales también en Vicuña Maquena. Por eso están avanzando los estudios sobre aguas termales en Vicuña Maquena. El proyecto de evaluación hidrogeológica se sitúa en el área de General Soler, al suroeste de la provincia de Córdoba. Allí se encuentra un pozo surgente de aguas termales de alto valor natural y potencial turístico. El equipo que desarrolla la investigación está conformado por docentes investigadores, becarios y becarias del Departamento de Geología de la Facultad de Ciencias Exactas, Físico-Químicas y Naturales de la Universidad Nacional de Río Cuarto. Este estudio se enmarca en un protocolo de firma entre la Casa de Estudios y la Municipalidad de Vicuña Maquena. Sí, porque es una pena. En General Soler ya prácticamente no hay nada. Entonces, hay que hacer mucha inversión, hay que poner mucha guita, y está muy lejos, ¿sí? Lo de General Soler solían ser campos fiscales del ejército argentino donde se criaban caballos. Había una gran cantidad de caballerizas, ahí estaba el ejército en General Soler, pero prácticamente no había un pueblo, o por ahí estoy hablando boludeces. Entonces lo que ha quedado, o se han descubierto después, esas aguas termales que conoce muy poca gente y está muy lejos. Y no sé si tiene una estructura turística ese lugar General Soler. Pero por ahí, si se encuentran aguas termales en Vicuña Maquena, bueno, es otra cosa. Es otra cosa. Así que bueno, ojalá que por lo menos tengamos alguna cosa, ya que no estamos en lagunas, si no estamos en ríos y en arroyos y en sierras y en nada, que tengamos este elemento turístico tan importante, ¿sí? Que todavía no se ha desarrollado del todo acá en la Bulaye y en la región, pero busquémosle la quinta pata al gato, ¿eh? ¿Quién te dice que con el tiempo? Ya son las 12, che.

Nos estamos yendo porque ya son las 12 del mediodía y 2 minutos. 10 grados, un décimo la temperatura, está despejado el cielo, vamos a tener una buena tarde, con una máxima prevista en 15 grados. Va a estar parcialmente nublado, pero va a estar presente el sol, que es lo más importante. El sábado la mínima será de 3 grados, la máxima 16. El domingo la mínima de 7 grados, la máxima de 18. Y el lunes feriado la mínima de 7 y la máxima de 19 grados. Por lo tanto, uno entiende que con estos números del Servicio Meteorológico Nacional tendremos un buen fin de semana XL. Nosotros nos vamos a reencontrar acá en la radio el martes. Sí, señor, el martes vamos a descansar, vos también descansá, ¿sí? Y nos juntamos todos después del acto del 25 de mayo en la Calatayud. Nos comemos unos buenos choris, sí, unas empanadas, un locro, unas tiras de asado. Y ahí todos levantamos las banderas argentinas patrióticas de este 25 de mayo. Que la pasen bonito, Víctor, Andrés, Miguel y Flor, que no la tenemos, pero que sí espiritualmente está con nosotros todos los días. Que la pasen bonito, buen fin de semana, aprovechemos. Hasta

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1: Se completó finalmente la actividad comercial de este viernes 22 de mayo en el MAG, una oferta, como comentábamos, que finalmente fue entre escasa y moderada, 6.133 los animales encerrados, con mucho mejor calidad en la mayoría de los lotes expuestos. El viernes dio un salto cualitativo en ese aspecto, que no es menor para el detalle, para el análisis del negocio, porque esto permitió ver hoy cotizaciones tanto en novillo como en consumo, inclusive como en vacas, superiores a las que teníamos. Novillo de 431 y hasta 460 kilos, 4.200, 4.600, 4.850, de 461 y hasta 490 kilos, 4.200, 4.600, 4.820. Novillo de 491 y hasta 520, entre 4.000 y 4.600, 4.820 el máximo también, y 4.450 pesos por novillos arriba de 520 kilos. Regulares, 3.800 a 4.200 pesos. En el consumo liviano, novillito de 4 a 5.200, 5.600 el máximo. La vaquillona de 3.800 a 5.200, 5.640 el máximo. Vaca tipo consumo, 2.500 hasta 3.200, el máximo 4.250, lote pesado de vaquillona con quilaje de vaca, la conserva entre 2.400 y hasta 2.500, y por toro se pagó esta mañana entre 2.500 hasta 2.800, máximo 3.320. La oferta en el MAG, 6.133 animales con mejor calidad. La demanda pagó por esa calidad que no había encontrado el miércoles, y por eso la diferencia cualitativa. Para Cadena Campo Argentino, informó Silvio Bayoco.
0: 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Apertura de las cotizaciones de granos. Precios de pizarra, según datos de la Cámara Arbitral de Cereales de la Bolsa de Comercio de Rosario, a esta hora de hoy viernes 22 de mayo. La soja sin cambios, el resto de los granos a la baja. Trigo duro, 291.300 pesos por tonelada. Maíz duro, 253.000 pesos por tonelada. Girasol estimativo, 579.810 pesos por tonelada. Soja, 460.000 pesos por tonelada. Sorgo, 269.200 pesos por tonelada. Con datos de la Cámara Arbitral de Cereales de la Bolsa de Comercio de Rosario, informó Miguel Ángel Boleado Sasco para Cadena Campo Argentino. 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
23: Internacionales. Reino Unido. La policía británica amplía la investigación contra el príncipe Andrés por presuntos delitos sexuales y corrupción. Las autoridades extendieron el procedimiento penal contra el hermano del rey Carlos III para investigar nexos con el financiero Jeffrey Epstein. Las fuerzas de seguridad realizaron registros en las propiedades del Royal Lodge y en la finca Sandringham 3 meses después de haber interrogado al sospechoso. Asimismo, se emitió una convocatoria pública dirigida a posibles víctimas y testigos para recolectar información relevante para la causa.
24: Nacionales.
23: Renunció el subsecretario de Intervención

0: Muy bien.
1: Llegó el momento de batir récords. Estamos más mundialistas que nunca.
0: ¿Cómo estamos,
1: Todavía no empezaron los partidos, pero hay algunos partidos que se juegan este fin de semana largo.
0: Bien.
1: Y nos vamos a ir a Esquel. Ahí está nuestro chef.
0: ¿Qué lugar Esquel?
1: Invitado el día de hoy es Claudio Jaramillo. Voy a contar que él ya es campeón.
0: Mira,
1: no sé cuántas estrellas tiene, pero varias, porque es campeón mundial de la empanada en el año 2024, en el 2022. Campeón mundial de la pizza, campeón sudamericano, campeón de Portal Argentina. Bienvenido, Claudio.
0: ¿Cómo estás?
2: Hola, ¿cómo están? ¿Todo bien? Un gusto saludarlos.
1: ¿Cuántas estrellas? ¿Más que la selección?
2: Cuatro tenemos.
1: Cuatro, ¿viste? Le ganaste. Sos el Leo Messi.
0: Vamos a ver si ahora empatamos, ¿eh? A ver si llegamos cuatro.
2: Sí, ahora hay que hacer fuerza para que este año la selección tenga cuatro también.
0: Totalmente. Claudio, qué grande, impresionante. Bueno, seguimos contanos con más récords.
1: Sí, vamos por más récords. Pero antes, contanos cómo está Esquel en este otoño.
2: Está hermoso, la verdad que estamos teniendo un clima bastante cálido, por las mañanas muy frescas, pero por las tardes está espectacular, con unas paletas de colores acá alrededor donde estamos en la época de otoño, increíble para salir a caminar alrededor. Acá tenemos lugares muy cerquitas para hacer caminatas y eso, senderos que están, la verdad que unos paisajes increíbles estamos teniendo estos días.
1: Qué lindo, ya me vas llevando así a sumergirme. Viene un fin de semana XL, para los que están cerquita pueden ir a disfrutarlo y además vivir este hito que se pusieron, que es hacer la empanada más grande del mundo.
2: Sí, nos hemos puesto marcar, es que de alguna manera ha sido un evento gastronómico que marque, que justamente en el marco de un fin de semana largo, en la previa, en la víspera de un día patrio como es el 25 de mayo, entonces el 24 de mayo vamos a hacer toda la previa nosotros y vamos a tratar de hacer la empanada más grande del mundo, hecha en una sola pieza, porque si bien hay otros tipos de empanadas que se han hecho en distintas piezas, esta va a ser una empanada hecha en una sola pieza con forma de empanada y totalmente comestible, que va a estar arriba de los 20 kilos, horneada en el momento, en vivo, ahí, adelante de todo el público, así que va a ser una fiesta.
1: Bueno, pude imaginar, pero, por ejemplo, ¿cuántos kilos de harina van a necesitar para hacer una empanada de 20 kilos?
0: Una empanada de 20 kilos, es una locura.
1: En cuanto a la masa,
2: 20 kilos es la base, de ahí va a pesar mucho más. Va a pesar mucho más de 20 kilos, va a estar arriba de los 20 kilos. Solo decirte que el disco de la empanada mide 1,80 m de diámetro.
0: Un metro,
2: Pesa 9 kilos 400 gramos el disco de la empanada solamente.
1: ¿Ya estuviste practicando?
2: Sí, ya lo hicimos dos veces, estuvimos practicándolo, así que no.
1: ¿Cómo se hornea esa?
0: ¿Y los repulgues cómo los hacen? ¿Van a ser la de Famaillá, la tucumana, con 13 repulgues? No, va a ser un bolonqui eso.
2: Va a ser un bolonqui, va a ser un poquito más grande. Nosotros tenemos uno parecido que le llamamos coronita y bueno, va a ser

0: Bien.
1: El repullo ese que marcamos nosotros acá, el coronita, porque es imposible tratar de imitar el de Tucumán, que tiene los 13,
0: Claro.
1: las 13 vueltitas. No, acá al ser tan grande no nos va a dar. Pero no, venimos bien, ya hemos probado el repullo y todo, y por ahora venimos bien.
2: ¿Y dónde se hornea una empanada de semejante?
0: O se fría, ¿no?
2: Claro, se frita.
1: Se va a hornear, tuvimos que mandar a hacer una bandeja especial para que entre la medida de la empanada, que mide 1,10 m x 0,80 m la bandeja de ancho, que me llegó hace minutitos nomás, también de Buenos Aires, directo acá. El horno, tuvimos que comprar un horno y le tuvimos que cortar una parte y ampliarlo. Es un horno pizzero de 18 moldes, de los comerciales más grandes que se consiguen.
0: Sí.
1: Le tuvimos que cortar una punta y ampliarle 15 centímetros más, así que...
2: Wow.
1: No, es una locura.
2: Me hace acordar a esos autos tipo Fiat 600 que lo terminan transformando en limusín. Bueno, este horno es una limusín para la empanada.
1: El horno me quedó así, más o menos.
0: ¡Qué laburo!
1: El horno me quedó así.
0: ¡Qué laburo!
1: La verdad es que tengo un grupo de amigos ahí atrás haciéndome toda esta locura, dándome una mano, en Herrero, un amigo que lo estoy volviendo loco ahí con el tema del horno. Y bueno, por suerte ya está, se terminó.
0: ¡Qué bárbaro!
1: Lo estamos probando y la verdad que va, funciona bien, y así que sí.
0: O sea, y atención, porque
2: quiero saber el repulgue, porque creo que el repulgue tiene algo de la Patagonia también.
1: Y el repulgue, sí, es un repulgue.
2: No, repulgue, relleno.
0: El relleno.
2: Dije repulgue, pero el relleno. Sí.
1: El relleno, sí, el relleno está hecho 100% con producto de acá, de Skelly y de Trevelin.
0: Bien.
1: Lo que es todo lo que es verdura, lo que es la cebolla, el verdeo, es de acá del Valle 16 de Octubre, de Trevelin. Los huevos son de acá de Skell, también de una granja local. Y la carne es de acá, de la zona también. Es todo producto local.
0: Qué bueno, impresionante.
1: Algunos condimentos frescos como el orégano y eso también son de huertas de acá de la ciudad, así que...
0: Todo local.
1: Todo local.
2: En algunas regiones le dicen picadillo al relleno de la empanada. ¿Ese picadillo se prepara el mismo 24 o se va haciendo, lo fueron haciendo esta semana?
0: ¿Cuántos kilos van a hacer? Es una locura.
2: ¿Cuánto de cebolla? ¿Cuánto de...?
0: Claro, ¿cuántas bolsas?
1: Son 20 kilos de carne cortada a cuchillo, 16 kilos de cebolla. Y no, lo preparamos ahora el viernes, preparamos el relleno y lo dejamos el sábado en frío para que esté bien, concentre todos los sabores, y ya el domingo armamos la empanada y horneamos.
0: Impresionante. Ahora llorar, van a llorar, ¿no?
2: Con los, se va a inundar Skell porque tanta cebolla que hay que cortar.
1: Van a llorar mucho, sí.
0: Qué impresionante, la verdad. Bueno, marcan agenda. A mí me encantan este tipo de eventos, así cuando alguien se pone para un libro Guinness, cuando querés batir el récord de tal, porque es como que marcás agenda y el mundo quiere saber y ver cómo es esta empanada. Y ojalá que a toda la gente de Skell puedan visibilizarla también, y dar como comienzo a una temporada que ojalá sea muy linda para toda la gente de allá, ¿no? Que vuelva la nieve, que tengamos un invierno muy lindo y celebrar esta fiesta patria, ¿no? Que comienza con una super empanada. ¿Ya es la más grande del mundo?
1: Si superamos 14 kilos, pasa a ser la más grande del mundo. Por ahora el récord lo tiene Colombia con 14 kilos 600 y nosotros vamos a ir por los 20 en una base.
0: De base.
1: ¿Por qué decimos 20 y no decidimos ir por más kilos? Porque queremos que el evento crezca año tras año.
0: Claro.
1: Y el año que viene volver a superarnos a nosotros mismos, y la idea es esta, dejar la fecha fija para que año tras año, el fin de semana largo de mayo, siga atrayendo turistas a nuestra ciudad.
0: Me encantó. ¿Va a ir alguien de
1: fama? Una primera edición.
0: Sí.
1: Una primera edición que vienen muchos chefs invitados. Tenemos el chef ejecutivo del Sheraton Bariloche, Federico Fontán, que es un referente de la gastronomía patagónica. Viene Maxi Mires, campeón mundial de freestyle de Buenos Aires. Luis Núñez, un pixero uruguayo, viene desde Salto, Uruguay, hasta la Patagonia para cocinar con nosotros. Selva Pastelera, que es una referente de la pastelería argentina, acá, que la tenemos acá en Skell. Una fiesta.
2: Durante estos tres días, el 23, el 24 y el 25, sábado, domingo y lunes, van a poder participar de varias masterclass, van a tener además shows de ballet, danzas y varios artistas que se van a estar presentando también.
1: Sí, los tres días vamos a tener clases de cocina en vivo, shows musicales, grupos de danza, desfiles, ecodesfile, que es unos talleres acá que hacen todo reciclado, hacen ropa con productos reciclados, entonces también eso es como mostrar un poco el impacto que tiene por ahí la basura que nosotros tiramos y que ellos la reciclan y la convierten en ropa, así que también está muy bueno. Y los tres días es con entrada libre y gratuita para ver tanto los shows como toda la feria, todo entrada libre y gratuita los tres días.
0: Qué bueno, qué bueno.
2: ¿Dónde se realiza? ¿En qué parte de Esquel?
1: Es en la sociedad rural de Esquel. Es un lugar emblemático acá de Esquel, está la salida camino a Trevelin, justo en la intersección de la ruta 259 con avenida Irigoyen.
2: Sí.
1: Un predio hermoso, gigante, así que ahí vamos a estar nosotros con los feriantes dentro del predio, afuera van a haber food truck, autos clásicos, para todos los gustos.
2: Claudio, si hay alguno que está escuchando Portal Argentina, este fin de semana no puede estar ahí, por la razón que sea, porque le queda muy lejos o porque no puede escaparse.
0: Sí, o porque tiene planificado escaparse en vacaciones de invierno y
2: sé que pueden seguir el evento del este de récord a través de YouTube.
0: Ah, ¿sí?
1: Claro, sí, el evento va a ser transmitido a través del canal de Innova Studio, que es el canal de streaming que hay acá, y bueno, ellos lo van a transmitir en vivo, estamos ahí, van a tener cuatro cámaras en vivo transmitiendo todo el evento desde comienzo a fin.
0: Sí. Muy bueno.
1: Para que lo vean en todo el mundo en vivo.
2: Perfecto. Esto, lo de la empanada puntualmente, esto va a ser el sábado, ¿a partir más o menos de qué hora?
1: El domingo.
2: El domingo.
1: De las 20 horas.
2: Estoy mareada, pienso que...
1: A partir de las 20 horas...
2: Sí.
1: A partir de las 20 horas sacamos la empanada, la vamos a pesar, hacemos todas las fotos, todo, y ahí se corta y se reparte a toda la gente.
2: Genial. Perdón, pero para mí el 23 es viernes, no sé por qué estoy con una tara con eso, y no, es al revés, es sábado, domingo y lunes el feriado.
1: Claro, el feriado es el lunes 25.
2: Sí, así que pido disculpas porque estuve toda la semana corriendo el feriado un día, en lugar de lunes el viernes. Y bueno, y el que no pueda ir, de nuevo, el que no pueda ir este fin de semana y visite Esquel, quizás en vacaciones de invierno, quizás en temporada de tulipanes, quizás ya yendo un poco más adelante dicen, y vamos a ir a la zona cuando se produzca este eclipse y demás, ¿dónde te pueden encontrar? ¿Dónde pueden comer tus empanadas, tus pizzas multipremiadas?
1: Nosotros estamos en Avenida Alvear 1780, esquina cruzada a la terminal de colectivos sobre Avenida Alvear.
2: Ajá.
1: Y lo mismo nos pueden encontrar por Facebook, Instagram, como Baruch Pizzas.
0: Bien.
1: Y bueno, ponen Baruch Pizzas y les va a saltar en el Google Map también el local. Y bueno, si son turistas y se quedan en una cabaña afuera de Esquel.
0: Salí un par de horas antes de sumarte. De subir.
2: Hace el delivery.
0: Claro, aparte pensá que ahora los micros no tienen más como servicio antes, servicio a bordo. Entonces, qué mejor que antes de salir te vas 45 minutos, una hora antes, comes una buena pizza, unas buenas empanadas y te llevas unas empanadas para el viaje encima.
2: Un buen recuerdo, claro. Un souvenir.
1: Tal cual, sí.
0: Así que espectacular.
1: Pasan, comen, se toman el colectivo y los que viajan en avión lo mismo, los chicos de la remisería que tiene Remisa Nevada, que tiene la concesión en el aeropuerto, también ellos le dicen quiero ir a comer empanada y los llevan directo ahí a Baruch.
0: Qué bueno.
2: La pizza más icónica que tienen en la carta, la que no tenemos que dejar de probar, ¿cuál es?
1: La de jamón de cordero o la de trucha.
2: Anótame dos, por favor.
0: Ya, en unos días estamos bien. ¿Para cuánto tardamos el próximo bondi? No. Bueno, no. Genio total. La verdad,
2: Claudio, te agradecemos mucho que hayas pasado por Portal Argentina. El mayor de los éxitos. Vamos a estar siguiendo la transmisión a través de YouTube.
0: La empanada más grande del mundo es Argentina, señoras y señores.
2: Y hecha en Esquel.
0: Totalmente, me encantó. Un gran abrazo y muchísimas gracias por este ratito para Portal.
1: Bueno, muchísimas gracias a ustedes y bueno, los esperamos acá en la Patagonia en cualquier momento del año. Tenemos una enorme cantidad de atractivos durante todo el año, así que bueno, son bienvenidos cuando deseen.
2: Dale,
0: muchísimas gracias, un gran abrazo.
1: Muchas gracias. Chao, chao.
0: Chao, chao.

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14: Bueno, para esta canción tengo un invitado especial, un amigo, un compañero de la música, y no solo de la música, sino también del fútbol. Un hombre dueño de un fútbol muy pesado. El señor Vicentico.
15: Bienvenido.
14: De verdad es un gusto tenerlo acá, ¿eh?

0: grande usted. ¿Se acuerda? Esto formó parte del disco Unplugged del señor Diego Torres, ¿no? Que habían convocado al señor Vicentico. Usted, ¿se acuerda? Qué lindo tema. Qué...
1: Pues siempre así.
0: Tan temperamental.
1: Me hizo meter la pata con el Dibu y no se lo voy a perdonar.
0: Bueno, no, pero no sé, tal vez puede ser que tenga este año el número uno.
1: No, porque yo se lo pregunté bien, no le pregunté a futuro, le pregunté hoy.
0: Sí, como arquero es, pero...
1: Me hizo quedar mal.
0: No la quiero hacer.
1: Me quemo.
0: Mirá, yo con esto ya estoy practicando este 23 y 24...
1: La quiero ver
0: bailando salsa ahí en el Canadá.
1: Me voy a ir a Buenos Aires. Me voy a alojar en el Natch Apartments.
0: Ah, ¿sí?
1: Voy a mirar la 9 de julio desde arriba, desde abajo, del costado.
0: Se va a ir a comer el 25 con Felipe Piña.
1: Voy a comer con Felipe Piña en la casona de Belgrano.
0: Con los vinos de Finca Bandini.
1: También.
0: Ay, qué rico.
1: Y después me voy a ir a caminar por San Telmo y bailar algún tanguito. Bueno. Comer algún pastelito caliente.
0: Bueno, no se enoja si yo voy a bailar
1: ¿A salsa?
0: ¿Salsa?
1: Salsa para vivir.
0: No quiero... ¿Se acuerdan? ¿Se acuerdan que este tema, esto no es joda? Este tema lo grabó un locutor muy conocido llamado El Negro Oro y usted me trajo un día de regalo.
1: El CD
0: del Negro Oro.
1: Sí, dale gas.
0: Y cantaba esto. ¿Se acuerda?
1: No quiero que me olvide.
0: Sí, no, era una
1: por
0: cosa.
1: Por eso se está escuchando El Negro Oro, que está en Uruguay, le mando
0: un abrazo grande. Y tuve una charla muy linda. Grosso.
1: ¿Por qué algo en mí cambió?
0: Qué grande. Bueno, muy bien. Ya estamos llegando al final del programa. No sé si se dieron cuenta. Y todavía nos quedan un montón de cosas para contarles. Actividades que van a pasar en los próximos días. Nosotros vamos a seguir el fin de semana con mucho más. Se viene el especial de la nieve. ¿Sí? Si estás pensando en nieve argentina, atenti, porque te vamos a contar muchas cosas. Ya empezamos a estar más parejos con Chile. ¿Viste? Ya no hay tanta diferencia a nivel producto nieve. Pero igual no nos vayamos... Tranqui, no aceleremos.
1: En unos días vamos a hablar de precios. Y en unos días también. Sí. Mira, estoy como buscando nuevos sabores argentinos. Y estoy en ese descubrir. Bien. Y hoy descubrí algo que les voy a traer. No sé, tal vez mañana, tal vez el lunes, feriado, o el martes. Vamos a ver. Dulce de leche con limón.
0: Pero perdón, repítalo y cómo se hace. No,
1: dulce
0: quiero saber.
1: De leche con limón.
0: A ver. Me dejó pensando.
1: Si me gusta el chocolate, porque yo cuando voy a pedir un helado, no me gusta el dulce de leche. Tengo que decirlo, me gusta el dulce de leche en una torta, en un alfajorcito. Pero dulce de leche helado para mí no es de mis favoritos.
0: Bien.
1: Yo siempre pido chocolate, a veces pido chocolate negro,
0: sí,
1: amargo, con limón o mousse de limón, depende de la heladería.
0: Bien, ok.
1: Entonces, creo que si esa combineta me encanta, porque tiene ese el amargo, el agrio, el ácido del limón combinado con el chocolate, queda espectacular. El dulce de leche con limón puede ser una bomba.
0: Bien.
1: Está tildado.
0: Estoy tildado porque le acabo de pedir una búsqueda profunda de los precios para el invierno 2026 y comparar los centros de esquí de Chile con Argentina. Que lo vamos a contar en un ratito, la inteligencia artificial, en este caso es el Deep Research, ¿no? La búsqueda profunda, donde ya están explorando cada una de las...
1: Mientras el Deep Research hace su trabajo, yo les cuento que hay una nueva ruta aérea para los amigos de Salta, que desde Salta ahora van a poder volar a distintos lugares de la región. Suman una nueva conexión internacional, esta vez es Salta con Río de Janeiro.
0: Muy bien.
1: Mer Río de Janeiro.
0: ¡Qué bueno!
1: El anuncio fue encabezado por Gustavo Sáenz junto a los directivos de la línea aérea que va a operar esta ruta, que es Gol Líneas Aéreas.
0: Mirá Gol cómo se está metiendo. Despacito se va metiendo Gol, sí.
1: Y esta nueva conexión...
0: ¡Gol! Justo en la época del Mundial.
1: Se suma a las que ya están disponibles que conectan Lima, Panamá sí. y Asunción.
0: Muy bien.
1: Así que bien, felicitaciones a los salteños por esta nueva ruta aérea que se presentó el día jueves y que ya empieza a operar para... Ellos sí van a zambar, ¿ves? Ellos van a mover las caderas como Dios manda.
0: Muy bien. Quédate, ya te cuento las tendencias que tienen que ver con los precios para este invierno 2026.
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0: Qué linda canción. Bueno, ahora sí, ya empezamos.
1: ¿Vamos a esquiar?
0: Vamos a esquiar.
1: A mí dame la tabla de snowboard.
0: Muy bien. Está todavía analizando los resultados mientras que escuchás. Mirá quién es, adivina. A ver si adivinas. Todavía no entró a cantar. A ver si la tenés.
1: Este tema era de...
0: ¿De quién?
1: Valeria Lynch.
0: Sí. ¿Y ahora quién entra? Mira la voz cantando cumbia. ¿La tenías?
1: ¿Valeria Lynch?
0: Sí.
1: ¿Con quién? ¿Con la conga?
0: No.
1: ¿Tu personaje?
0: No.
1: Despacito, suavemente.
0: Es tremendo, ¿no?
1: Amame en cámara lenta.
0: Cumbia Club con Valeria Lynch. ¿Eh? Y había uno que decía... ¿Cómo era? Está bien. Señoras y señores, analizando los resultados para... es que realmente hay mucha, mucha información.
1: Si quieres, yo le puedo conseguir, le puedo dar algunos precios de la provincia de Neuquén, por ejemplo.
0: A ver, cuénteme.
1: Porque si esperamos el Deep Research, viene el programa que
0: sí,
1: sigue,
0: no sé. Sí, pero está haciendo una búsqueda profunda.
1: Y nos dicen, chicos, váyanse.
0: Bien, dígame.
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0: Muy bien, vamos a venir entonces con los precios en general.
1: Nos vamos.
0: Cerro Catedral.
1: A ver.
0: Aproximadamente, esto es lo que se está calculando: 116 mil pesos el pase diario en alta, en moneda. 160 mil, perdón, en moneda local o $115, ¿sí?
1: Bien, Valle de Nevado en Chile.
0: A ver cuánto.
1: 93 mil dólares. Sí, 93 mil pesos son unos $105.
0: Muy bien, o sea, estamos $10 más caros. Cerro Catedral que
1: Valle Nevado
0: se achicó bastante. Ahora estamos igual que las Leñas, que está 150 mil pesos o $105.
1: En Cerro Castor, 146.700 sí. pesos, unos $102.50.
0: La Olla aproximadamente calcula en 100 mil pesos o $70.
1: La Parva en Chile, 83 mil pesos chilenos, que son unos $24.
0: $94. El Cerro Bayo, 136.500 en temporada alta y $98. Que luego baja un poquito en temporada baja. 111, $480. Pero el Colorado en Chile, ¿cuánto está?
1: 75 mil pesos chilenos, unos $85.
0: Bien, no estamos tan lejos. Chapelco, por ejemplo, 120 mil argentinos, unos $95 de temporada alta.
1: Pero si quieres ir a esquiar a Chile, al Portillo, tenés 67 mil pesos chilenos, que son $75. Pero querés Argentina y un poquito más barato.
0: Sí, a
1: bueno,
0: ver, decime.
1: El Parque Batea Maguida.
0: Qué lindo,
1: tiene,
0: por favor.
1: Es un parque de nieve que está en la provincia de Neuquén. Sale 50 mil pesos el pase diario.
0: Muy bien, muy bien. No, hay excelentes precios en Argentina y aparte tenemos, ¿sabes qué? Muchos pases, que ahí es donde hacemos la diferencia.
1: Sí,
0: los pases de semana, ¿no? De 3 días o de 7 días o pases universitarios. Ahí estamos un poquito más competitivos.
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1: Vamos.
0: Vamos a ir, por supuesto, sí. Pero bueno, ojalá que esté todo espectacular, que tengamos una muy buena temporada. Mucha gente pensando en vacaciones de invierno, en ver cómo te escapás, en haciendo números de acá para allá. Pero tenemos esperanzas de que, bueno, que por lo menos podamos disfrutar una escapada, una
1: salida. Tirarte una bolita de nieve.
0: Una bolita de nieve. Tal vez nieve, andás a
1: ver,
0: ¿viste?
1: Hacer el angelito, la nieve.
0: Claro, sí. El muñeco de nieve, claro.
1: Bien.
0: Sí. Estamos en Portal Argentina. No, ya nos tenemos que ir. Nos vamos. Muy buena vida para todos. Gracias a todos por acompañarnos. Que tengan un excelente fin de semana. Si van para Villa de Merlo, acordate de el
1: canal.
0: A menear mucho. Si vas a estar.
1: A comer locro también.
0: Comiendo locro. 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Unos lugares maravillosos. Muy buena vida para todos. Buen fin de.
1: Chau, chau.

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0: Es la hora 14:17 minutos.
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0: Es la hora 14:47 minutos.
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0: Es la hora 15, 15 minutos.
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0: Es la hora 15:47 minutos.
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0: Es la hora 16:18 minutos.
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0: Es la hora 16:46 minutos.
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2: Internacionales.
3: Cuba rechazan la acusación de Estados Unidos contra el exmandatario Raúl Castro. El presidente de la isla caribeña, Miguel Díaz-Canel, repudió los cargos del Departamento de Justicia norteamericano contra el antiguo líder de 94 años. Las autoridades estadounidenses imputaron formalmente al exgobernante por considerarlo responsable del derribo de dos avionetas de exiliados ocurrido en 1996. El dirigente ocupaba el cargo de ministro de las Fuerzas Armadas al momento de los hechos, que según la administración cubana se produjeron en su espacio aéreo y en legítima defensa.
2: Nacionales.
3: La estabilidad cambiaria impulsó el crecimiento récord de las compras puerta a puerta. El ingreso de productos bajo el sistema de envíos courier alcanzó los 118 millones de dólares durante abril, consolidando un incremento interanual del 135,9%. Reportes privados indicaron que la calma cambiaria facilitó una mejora del 14,5% en los salarios medidos en moneda extranjera desde noviembre, propiciando el reemplazo de ciertos bienes nacionales por manufacturas extranjeras. A la par, el saldo de las tarjetas de crédito para consumos en el exterior rozó los 800 millones de dólares debido a viajes y servicios digitales. El gobierno otorgará un presupuesto adicional al Banco de Datos Genéticos. La Jefatura de Gabinete notificó al Juzgado Federal 1 de La Plata la transferencia de 590 millones de pesos destinados a regularizar el funcionamiento del laboratorio científico. La ampliación de las partidas se conoció tras una medida cautelar dictada por el magistrado interviniente que ordenó asegurar la continuidad de los insumos y mantenimientos esenciales de la entidad. El organismo es responsable de realizar los análisis biológicos indispensables para la identificación de los niños apropiados en la última dictadura.
2: Deportes.
3: Racing recibió duras sanciones tras la eliminación en el torneo Apertura. El Tribunal de Disciplina de la AFA dio a conocer las suspensiones para los expulsados de la Academia tras el polémico partido ante Rosario Central. El asistente Gonzalo Costas recibió 8 partidos de penalización por insultar al árbitro Darío Herrera, mientras que el delantero Adrián Martínez fue sancionado con 2 fechas tras ver la roja directa por intervención del VAR. En tanto, el defensor Marco Di Cesare deberá cumplir una jornada de inhabilitación por su doble amonestación.
2: Internacionales.
3: Rusia denunció un letal ataque ucraniano contra una sede universitaria. El Ministerio de Emergencias de la Federación informó que una agresión nocturna con drones destruyó parte del campus del Colegio Starobelsk en la región de Luhansk. La caída del edificio de 5 pisos causó la muerte de 4 personas y heridas a otras 40, entre las que se encuentran 14 menores. Un total de 4 artefactos no tripulados impactaron contra las instalaciones administrativas y la residencia de los estudiantes, donde varias víctimas quedaron atrapadas bajo las estructuras colapsadas.
2: Nacionales.
3: El gobierno nacional eliminará las retenciones a las exportaciones de autos. El Poder Ejecutivo confirmó la quita total de los derechos de exportación para las terminales automotrices. La medida contempla un esquema de reducción gradual que comenzará a aplicarse desde el próximo mes de julio hasta alcanzar el 0% a mediados del año que viene. Actualmente los despachos al exterior de vehículos de fabricación local tributan una alícuota de 4,5%. El esquema definitivo de desgravación será detallado por el Ministerio de Economía. Río Negro, intensifican la búsqueda de un joven desaparecido en Chipoleti. Las autoridades locales sumaron buzos tácticos y perros rastreadores para localizar a Jeremías Valenzuela, de 28 años. Fue visto por última vez en el barrio 10 de enero, desde donde escapó corriendo hacia un sector de Chacras bajo un presunto estado de alteración por adicciones. Efectivos policiales y prefectura naval extendieron el área de rastrillaje hacia la zona sur de los puentes carreteros y sobre los cauces de los ríos Neuquén y Negro. También se tomaron declaraciones testimoniales a familiares y vecinos.
2: Deportes.
3: Fórmula 1. Franco Colapinto sufrió problemas mecánicos en la práctica del Gran Premio de Canadá. El piloto argentino no pudo registrar tiempos en el circuito Gilles Villeneuve debido a un inconveniente en la unidad de potencia de su monoplaza. El corredor reportó fallas de aceleración a los 5 minutos de iniciada la sesión y debió ingresar a los boxes, donde los mecánicos iniciaron tareas de reparación complejas. La clasificación se corre desde las 17 y se podrá ver en vivo a través de Fox Sports.
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0: ¿Cómo les va? Muy buenas tardes, 17 horas 7 minutos en toda la República Argentina. Ya estamos preparados a partir de este preciso momento a acompañarlos a ustedes en esta propuesta denominada La Tarde de la Radio. Agradecerles a cada uno, como siempre, de ustedes por estar en su en nuestra compañía y nosotros en la compañía de ustedes. Y por supuesto aquí estamos los dos Damianes. Hemos quedado nosotros dos. Sí, ni más, ni menos, ni menos, ni más, ni igual, nada. Damián 1, Damián 2. Damián 1, Damián 2. Y hasta ahí llegamos. Bueno, bueno, ¿quién le dice? A lo mejor es lo mejor. Es claro, es que bien. Bueno, es lo correcto o lo adapto, no sé. Bueno, usted sabrá. Bueno, hoy ya otra jornada un poco mejor. Vio estando el Astro Rey y todo, ya vio, nos cambia la cara, no, nos acomoda un poco, vio ahí, porque si está frío, nublado, viento, todo. Si bien sabemos que ya estamos llegando a lo que tiene que ver con la nueva estación del invierno, muy prontito, junio por supuesto, siempre hablando del, en este caso, del continente americano y en el hemisferio sur. Porque, bueno, precisamente el resto de otros continentes y en el hemisferio norte es otra la estación. Buah, ¡qué descubrimiento! Bueno, una aclaración. A veces dicen, yo cuando dicen no aclare que oscurece, bueno, esto sería acá lo mismo. Bien, le he dado tiempo a Damián Magris para que tenga preparado, ya arranqué, preparado para presentar los datos del tiempo brindados por ATS Agro.
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0: Bien, los datos del tiempo en lo que respectan a la ciudad de La Bulalle y los alrededores. Registro de la hora 16, todavía no contamos con el nuevo registro. A las 4 de la tarde teníamos 14 grados 9 décimos, despejado, 43% la humedad, la presión 1011.2 hectopascales, el viento del norte a 15 kilómetros, la visibilidad de 15 kilómetros. Para esta noche, algo nublado, una temperatura de 9 grados, el viento del noreste entre 13 y 22 kilómetros con ráfagas, qué interesante, de entre 42 y 50 kilómetros. Para mañana sábado, una mínima de 3, una máxima de 16. El domingo, una mínima de 7, una máxima de 18. El lunes, una mínima de 7, una máxima de 19. Fin de semana extra largo, XL. Así que acompañe el tiempo a toda la gente que ha salido, va a salir, se queda en su casa, lo que fuera, pero que disfruta o que le viene bien este fin de semana largo, que lo pueda aprovechar al máximo. Como decíamos, el lunes una mínima de 7, una máxima de 19. El martes, una mínima de 7, una máxima de 19. El miércoles, una mínima de 11, una máxima de 17. Para el jueves, una mínima de 13, una máxima de 17 grados. Bien, información que nos brindó gentilmente, como siempre,

ya está. No hay problema, es lo que hay en oferta. Pero creo, no justifico que me equivoque, no les está bien, no. Tenga, eso no voy en ese orden. Pero sí prefiero, y llegado el caso, y usted dígame del otro lado también, los programas, ya sea de radio, de televisión, streaming, lo que usted quiera, en vivo, en directo, siempre es mejor. Porque vio que hay muy, bueno, hemos visto estos días con el tema de la entrega de los premios Martín Fierro, que han ganado nominaciones, bueno, todo y demás, programas grabados en donde tiene todas las indicaciones, tiene entre cada parte de que se divide la ruta del programa, o el seguimiento del mismo, copetes, todo, así cualquiera, porque usted graba, lo graba 8 veces, a la octava vez le va a salir bien como corresponda, o como quiera, o como medianamente tendría que salir. Pero creo que yo soy, me parece que siempre lo que se hace en vivo y en directo, grabado sí, grabado cualquiera, queda todo más bonito, como cuando usted graba una publicidad, hay muchas publicidades que a veces generalmente, como en todos lados, vienen de distintos lugares, ya grabadas, con todos los efectos, la música, el eco, la reverberancia, los agudos, los graves, todo el sonido que usted quiera, quedan las voces espectaculares, que no está nada mal, por supuesto. Pero es distinto cuando usted hace todo en vivo, no hay ninguna cosa que le ayude o algo, y ahí sale lo que hay, pero prefiero eso, realmente no todo tan armonioso y tan bonito, pero no hay nada de ahí que sea después real en sí, o no sabe al final quién terminó después hablando, de tan acomodado y arreglado que está. Por eso digo, así que usted siga disfrutando de mis errores y todo, en vivo y en directo, tiene otro sabor. Si no me equivocare todo estaría genial, pero bueno, ya sabemos que no. Bien. ¿Con qué arrancamos hoy, viernes 20, 22, no? ¿También? Sí. No miro el día, me parece también.

Bueno, vamos a ir con distintas informaciones, como siempre decimos, que se van generando, suscitando a cada instante y que nosotros se las vamos dando a conocer a todos ustedes. Juez federal desestima de cargos de tráfico de personas contra Quilmar Abrego. Estados Unidos, un juez federal desestimó el caso de tráfico de personas contra el salvadoreño Quilmar Abrego García, quien fue deportado erróneamente de Estados Unidos, un hecho que generó controversia y contribuyó a la oposición a las políticas migratorias del expresidente Donald Trump. La deportación de Abrego García a El Salvador el año pasado se transformó en un punto de vergüenza para los funcionarios de Trump, quienes luego se vieron obligados a permitir su regreso a Estados Unidos. El acusado argumentó que la presentación de los cargos penales y las declaraciones incendiarias por parte de algunos funcionarios del gobierno evidenciaban que la fiscalía actuaba con un objetivo de venganza. Barrone finaliza en el 12º lugar y saldrá desde la 6ª fila en Montreal. El argentino Nicolás Barrone tuvo una clasificación cambiante en el Gran Premio de Canadá de la Fórmula 2 y terminó en el puesto 12 tras una sesión que lo tuvo peleando entre los primeros en Montreal. De esta manera largará desde la 6ª fila tanto en la carrera sprint como en la competencia principal del domingo. Barrone mostró un gran rendimiento durante buena parte de la tanda y llegó a ubicarse a segundo cuando restaban pocos minutos para el cierre. El piloto del equipo, Van Amersfoort Racing, se mantenía dentro del lote de punta y parecía encaminado a conseguir una de sus mejores clasificaciones de la temporada. Sin embargo, una bandera roja alteró el desarrollo de la sesión y tras la reanudación varios competidores lograron mejorar sus registros. En el intento final, el argentino sufrió un pequeño desliz en el segundo sector y no pudo completar una vuelta que le permitiera mantenerse entre los primeros puestos. Lourdes Sánchez asume su error tras escándalo por alcoholemia en Corrientes. Lourdes Sánchez decidió hablar tras la controversia que la rodeó al dar positivo en un control de alcoholemia en Corrientes. La conductora y funcionaria se mostró autocrítica, reconoció su error. Cometí un error, dijo, añadiendo que la experiencia le dejó un aprendizaje. En una entrevista en el programa Sin Frenos, Sánchez explicó que el incidente ocurrió tras un brindis de viernes a la noche y recordó que el test reveló 1.5 gramos de alcohol en sangre, una cifra que supera el límite legal para conducir. Según la agencia Noticias Argentinas, también la bailarina subrayó que nunca intentó eludir las consecuencias del control. Lo primero que hago es asumir el error. Más allá de reconocer su falta, Sánchez comentó sobre el impacto que tuvo la repercusión pública del caso, cuestionando la intensidad de la exposición mediática que sufrió en los últimos días. Ya fue quizás hasta como una carnicería pública, viví mucha violencia en redes, describiendo cómo manejó la viralización de la noticia a nivel nacional. En un momento de su relato confesó que hubo instantes en los que no quería ni abrir el teléfono, debido a la avalancha de mensajes y comentarios. En este contexto, la funcionaria abogó por el respeto a las normas de tránsito y mencionó que decidió hablar públicamente cuando empezaron a circular versiones que consideró inexactas sobre lo sucedido. Fue un error, me equivoqué, me sirvió un montón para aprender, concluyó Sánchez, intentando cerrar una de las polémicas más comentadas de la semana. El Papa León XIV visitará Córdoba, Buenos Aires y Santiago en noviembre. La posibilidad de una visita del Papa León XIV a la Argentina durante este año suma cada vez más señales políticas y diplomáticas. En las últimas horas, fuentes oficiales confirmaron que la intención del sumo pontífice sería concretar una gira por el país en noviembre, con escalas previstas en Buenos Aires, Santiago del Estero y Córdoba. El viaje forma parte de las conversaciones avanzadas entre el Vaticano y el gobierno argentino, aunque todavía no existe una confirmación oficial por parte de la Santa Sede. De concretarse, Córdoba sería una de las sedes más relevantes de la visita papal,
y recibirá al sucesor del Papa Francisco en el marco de una gira regional que también incluiría a Uruguay y Perú. Las versiones sobre la llegada de León XIV tomaron fuerza este jueves, luego de una serie de mensajes públicos entre el presidente Javier Milei y el canciller Pablo Kirchner. Vine a reunirme con el presidente Milei para darle la buena noticia que hará feliz a todo el pueblo argentino. Solo resta definir la fecha. Qué linda primavera, escribió Kirchner en sus redes sociales, junto a una imagen tomada en la residencia de Olivos. Minutos después, Milei respondió con emojis de leones y el mensaje se viene, lo que alimentó aún más las especulaciones sobre la visita papal. 17:24 en 9.

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Muy bien, 17 horas 40 minutos en todo el territorio nacional. ¿Qué les parece que vayamos a conocer el resultado del sorteo matutino que ya tenemos listo aquí, preparadito?

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1: Muy bien, vamos con el resultado, como les decía, del sorteo matutino, que ya lo tenemos aquí, ¿no es cierto? Comenzamos con la Lotería Nacional, primer premio 0982, 82 la pelea. Segundo premio 7006, tercer premio 7540, cuarto premio 7166, quinto premio 6592. Lotería Nacional, primer premio 0982, la pelea. Vamos con la Lotería de Buenos Aires, primer premio 4620, 20 la fiesta. Segundo premio 0349, tercer premio 8826, cuarto premio 9767, quinto premio 9361. Lotería de Buenos Aires, primer premio sorteo matutino 4620, 20 la fiesta. Vamos con la Lotería de Santa Fe, primer premio 5464, 64 el llanto, segundo premio 2871, tercer premio 5659, cuarto premio 8340, quinto premio 5272. Lotería de Santa Fe, sorteo matutino, primer premio 5464, 64 el llanto. Vamos con la Lotería de Entre Ríos, primer premio 3661, 61 la escopeta, segundo premio 9651, tercer premio 0627, cuarto premio 3970, quinto premio 7445. Lotería de Entre Ríos, sorteo matutino, primer premio 3661, 61 la escopeta. Por último, vamos con la Lotería de Córdoba, sorteo matutino, primer premio 1546, 46 los tomates, segundo premio 4240, tercer premio 0222, cuarto premio 0957, quinto premio 4001. Lotería de Córdoba, sorteo matutino, primer premio 1546, 46 los tomates. En un rato vamos a regresar porque tenemos que darles lectura del sorteo vespertino.

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14: Internacionales. Estados Unidos acusaron a los astronautas de Artemis II de fingir el viaje a la Luna. La tripulación de la última misión espacial fue increpada en los pasillos del Capitolio por un civil que los acusó de simular la expedición. A través de un video viralizado, se observa cómo el agresor les gritó a los cuatro integrantes que la agencia espacial es una farsa y que dejen de engañar a la población. Los especialistas optaron por no responder y continuaron su marcha.
15: Nacionales.
14: Buenos Aires difundieron el primer parte médico oficial de Christian Petersen. El hospital alemán informó que el cocinero se encuentra internado en una unidad de cuidados especializados tras sufrir un cuadro de salud que alarmó a su entorno. Según el comunicado, está clínicamente estable y presenta una adecuada respuesta al tratamiento integral que recibe por parte del equipo interdisciplinario. El sanatorio mantendrá al profesional bajo observación y preservará la confidencialidad de su evolución. El campo registró una producción agrícola récord de 163,2 millones de toneladas. La Secretaría de Cultura confirmó que la campaña agraria 2025-2026 alcanzó el máximo nivel histórico del país. El volumen total representa un salto del 21,25% en comparación con el ciclo previo, impulsado por buenos rindes y la expansión del área de siembra. El maíz, el trigo y el girasol lideraron el crecimiento, anotando marcas sin precedentes, mientras que la soja aportará casi 50 millones de toneladas. toneladas. La difusión de los datos oficiales coincide con el reciente anuncio oficial de reducción de los impuestos para el sector.
15: Deportes.
14: Inglaterra, Thomas Tuchel dio la lista para el Mundial con ausencias de peso. El director técnico de los Tres Leones oficializó la nómina de convocados con resonantes bajas individuales como Trent Alexander-Arnold, Phil Foden, Cole Palmer y Harry Maguire. El seleccionador prescindió de varios futbolistas históricos y figuras consagradas debido a su falta de continuidad o problemas físicos de la temporada, abriendo un proceso de renovación institucional. Entre las principales novedades se destacan las citaciones de Jed Spence, Dean Henderson e Ivan Toney.
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para todos los pescadores. El Bermejo y yo. Pocho, Zapiola, viejo querido, muchas gracias por esta hermosa zamba.

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0: Los datos de la hora 17, 14 grados 3 décimos, despejado, 44% la humedad. La presión 1011.2 hectopascales, el viento del noreste a 15 kilómetros por hora, la visibilidad 10 kilómetros. Para esta noche algo nublado, una temperatura de 9 grados, el viento del noreste entre 13 y 22 kilómetros, con algunas ráfagas de entre 42 y 50 kilómetros. Para mañana sábado se espera una mínima de 3 y una máxima de 16. El domingo una mínima de 7, una máxima de 18. El lunes una mínima de 7, una máxima de 19 grados. Información brindada por ATS Agro. En lo relacionado con la actividad en el mercado agroganadero de Cañuelas, para los novillos de 431 a 460 kilos, 4.500 a 4.850, de 461 a 490 kilos, 3.720 a 4.850, de 491 a 520 kilos, 3.800 a 4.500, de más de 520 kilos, 3.600 a 4.450, regulares livianos 4.000 pesos, regulares pesados 3.500, overos negros 3.600 a 4.000 pesos, novillitos de 300 a 390 kilos, 4.000 a 5.600, de 391 a 430 kilos, 3.600 a 5.050, novillitos regulares 3.100 a 4.550, vaquillonas de 270 a 390 kilos, 3.550 a 5.600, de 391 a 430 kilos, 2.500 a 4.500, regulares 2.700 a 4.000, perdón, vacas buenas 2.100 a 3.300, regulares 1.700 a 3.800, conserva buena 1.700 a 3.100, conserva inferior 1.500 a 2.300, toros buenos 2.700 a 3.340, regulares 2.300 a 3.050, mejores especiales y buenos 3.310 a 4.840 pesos. Esto en cuanto a la actividad en el mercado agroganadero de Cañuelas. Más reacciones a la baja de retenciones, celebración en Argentrigo, cautela en la Federación Agraria. La Asociación Argentina de Trigo y la Federación Argentina Agraria se sumaron al coro de voces que han expresado su opinión tras la baja de retenciones anunciada por el presidente Javier Milei para el trigo, la cebada y la soja. Pero fue con diferencias en tono, si bien ambas entidades manifestaron su apoyo a la medida, en el caso eligieron la cautela porque señalaron la necesidad de ver cómo se instrumenta en la práctica, sobre todo en lo que concierne a la rebaja gradual en soja. Mujeres activas, la propuesta de Agroactiva para debatir el liderazgo femenino en el campo. La próxima edición de Agroactiva abrirá sus puertas con una fuerte apuesta al protagonismo femenino dentro del agro argentino. El miércoles 3 de junio, en el marco de la jornada inaugural, el Agroactiva Arena será escenario de Mujeres Activas en Agroactiva 2026, un espacio especialmente diseñado para visibilizar el liderazgo, la participación y los desafíos de las mujeres rurales en distintos ámbitos de la producción y la agroindustria. La propuesta, organizada por Agroactiva junto al programa Mujeres en Campaña de New Holland, con acompañamiento editorial de Infocampo, se desarrollará de 10:30 a 16:30 horas. Esto es lo cierto, lo que indica, y reunirá a empresarias, dirigentes, técnicas, productoras profesionales y referentes institucionales de todo el país. Con una agenda que combinará paneles, análisis de datos, experiencias de gestión y debates sobre innovación y desarrollo territorial,

0: Para el trigo, la baja de retenciones ayuda a amortiguar casi 100% de la suba en la urea y el gasoil. Las últimas horas transcurrieron con sorpresa para el campo y la agroindustria, luego de que el presidente Javier Milei concurriera al 172º aniversario de la Bolsa de Cereales de Buenos Aires y formulara un anuncio muy esperado: una nueva reducción de las retenciones. Puntualmente lo prometió el mandatario nacional, fue una baja del 7,5% al 5,5% en la alicuota que pesa sobre el trigo y la cebada, y un achique de entre 0,25 al 0,5 por mes a partir de enero del 2027 para la soja, pero dependiendo de cómo se comporte la evolución de la recaudación fiscal. De manera rápida, Infocampo recogió testimonios de referentes del sector que participaron también del aniversario de la entidad porteña, a los que se sumaron otras opiniones sobre el anuncio, lógicamente en su mayoría muy felices por la novedad lanzada por Milei. 18 horas 14 minutos es el momento para dar paso al agradecimiento de las firmas comerciales.
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12: ¿Cuántas? 42. ¿Cómo mierda hiciste? Que yo le digo, me la compran o se la leo. A la mierda, la gente se la compra. El chichu. El hermano, el hermano no le entiendo nada. No le entiendo. Usted ya llegó a la veterinaria y me dice, ¿qué mierda? No te entiendo, Bambín. Se fue. A los 3 días volvió. Necesito. No te entiendo. Yo hago toda la fuerza que quiera, pero no puedo, entendete. Andá, practica un poco. El lunes cayó. Buena. ¿Practicaste? ¿Qué quieres? 1 kilo de alpiste. Ah, tomá, querido, tomá. Metételo en el culo, se me murió el canario. Se enojó. Demoré mucho. El frucho. Bueno, el frucho. Oh, un personaje. La vez pasada fueron él y el pocho, fueron a la cosecha. 15 días que llovió allá, 15 días en la casilla. Pocho, le decía, Pocho, sí. ¿Extrañas tu señora? Pocho, estás lindo, ¿no? Tapate. Pocho, ¿y si vamos al pueblo esta tarde? Porque yo llego a comer un yogur, muero de sobredosis. Bueno, vamos, hay que ir al quilombo, vamos al quilombo. Subieron en la vaquiano, salieron para el pueblo. Un vaquiano tenían, que gastaba poco. Llegaron al pueblo y dice, ¿dónde estará el quilombo? No sé, le vamos a preguntar a esa señora. Venía una señora pituca, bien vestida, una señora grande. Dice, ¿cómo le vas a preguntar a esa señora? O sea, vos dejame que es cuestión de saber preguntar. Dice, buenas tardes, señora. ¿Le puedo hacer una pregunta? ¿Cómo no? Dice. La casa del padre párroco, ¿dónde está? Ah, de la plaza una cuadra más allá. Ah, claro, al lado del quilombo. No, el quilombo está 6 cuadras más allá. Gracias. Hay que saber preguntar. Peor le fue al flingo. El flingo fue al norte. Cuando volvió de la cosecha, la mujer había tenido familia. Dice, vení a ver el nene, vení a ver el nene. Fue a ver el nene en el Moisés negro. Y él era rubio así. Poco oscurito el nene, ¿no? Y ella le dijo, no sabes lo que me pasó. ¿Ma qué te pasó? Vos estabas tan lejos cuando yo tuve el bebé que se me cortó la leche. Y no tenía para darle de mamar. Y mi hermana, que es morocha, tenía un bebé, me dijo, tráelo a mamar acá con el mío. Lo empecé a llevar a mamar ahí con mi hermana y empezó a venir oscurito, oscurito, oscurito. ¿Sara? Le voy a preguntar a mi mamá. Fue y le preguntó a la vieja, dice, mamá, ¿puede ser que el nene mío nació blanquito y después empezó a mamar de mi cuñada que es morocha y quedó oscurito, oscurito, oscurito? Sí, puede ser, puede ser. Porque vos cuando eras chico, yo te di mucha leche de vaca, mira lo cuerno que tenés ahora. ¡Pobrecito! El Frucho. Un día el Frucho se fue a Palermo. Compró un par de anteojos de eso que vos te lo pones, ve la gente desnuda. Te lo saca, la ve vestida, te lo pones, la ve desnuda. Mierda, venía con unas cuantas en la lista para ver en el pueblo. Entró a la casa con los anteojos puestos, estaba la mujer y el vecino en el sofá del comedor, los dos ahí, desnudos. Se sacó los anteojos, seguían desnudos. Se puso los anteojos desnudos, los sacó desnudos. Dice, mierda, los compré ayer, ya se rompieron, che. Pobre Frucho. Qué persona. Un día lo encontré, habían ido a pescar. Él iba siempre. El tío Pochón también. El tío Porón iba también. Le conté del tío Porón, pobrecito. Iban a pescar. Pescaban con caña, whisky, vodka, brandy, ron. Se murió el tío Porón. Pobre tío Porón, quería que lo crememos. No tenemos horno, así que meta leña nomás. 8 días quemó, che. Claro, era todo bebida blanca, venía un vientito, hacía uff. Una llama azul hacía. Tuvimos que llamar a los bomberos para apagarlo, ¿no? Y quedó la tía Pilú viuda, che. ¿Cómo sufren las viudas? Yo siempre le digo, un amigo mío, ¿vos querés que tu mujer se ponga linda? Sí, morite. Empiezan a ir al gimnasio, toman sol, van a Europa con la plata al finadito. Y la tía Pilú quedó viuda, pero con ganas. Le vuelven las ganas. Fue a Córdoba, para colmo, la asaltaron. El ladrón le dijo, toma, dame la plata, o te mato. Le dio la cartera, tenía 15 pesos. Vos vieja tenés que tener más plata, le dijo. Y le empezó a meter la mano por acá y por acá y por allá abajo. Ella le dijo, seguí buscando, mañana te mando un cheque. Pobre tía Pilo. Y el Frucho, no, el Frucho. Habían ido a pescar. Volvió el lunes, le digo, Frucho, ¿qué te pasó en el ojo? En el ojo, sí, en avispa. Ah, una avispa, ¿te picó? No, la mató el pocho con el remo. Se la puso nomás. Siempre fueron muy amigos, ¿no? El Frucho decía siempre, yo no entiendo las mujeres cómo cambiaron tanto. Te juro por Dios, Pocho, yo no entiendo el cambio que hizo la generación actual. Por Dios, yo nunca hice el amor con mi señora antes de casarme. ¿Y vos? Y yo siempre no sabía que se iba a casar con vos. Cambió todo. Un día lo encontré con el ojo hinchado. Le digo, ¿qué te pasó, Frucho? Una trompada. ¿Qué? Una trompada. Ah, te pegaron una piña, ¿eh? ¿Dónde te pegaron? En el ojo, ¿no ves? No, no, ¿pero en qué lugar? ¿En la cancha de fútbol? No. ¿En la cancha de bocha? No. ¿Carrera de caballo? No. ¿Dónde te pegaron? En la misa. ¿En la misa? ¿Cómo te pegaron en la...? Ah, yo no voy nunca. Vino el cura al boliche y me ganó al chincho. Yo le quise pagar, me dijo, anda a misa. Fui a misa. Estaba ahí, delante mío, tu prima. ¿Cuál? La gorda Brugialotti. Un carácter podrido, mi prima, gorda. Ya de jovencita tenía carácter fuerte, ¿no? Un día estaba juntando hongo por el campo, ella y la hermana. Vino el toro, la sacó cagada. ¿Qué? La gorda corrió 30 metros y paró. Le dice la hermana, metele que te va a agarrar el toro. ¿Qué? Prefiero tener un ternerito que un infarto, le dije. Claro. Tenía un carácter. Y estaba en la misa la gorda, dice, y cuando el cura dijo, se ponemos de pie, se paró la gorda, tenía metida la pollera en la canaleta. Y yo se la saqué. Me pegó una trompada. Le digo, ma, ¿cómo le vas a sacar la pollera de la canaleta? Ma, quedaba feo eso ahí metido. Así. Yo quise hacer un bien, sí, pero mira la piña que te ligaste. Si nadie hizo nada, ¿por qué vos tenés que ser ficanaja así, tenés que tener razón, ¿no? Y no, a veces tenés que cruzar los brazos, hacer que no ve. Este popo, tenés razón. Pasó 2 meses, el otro ojo hinchado. Y ahora, otra piña. ¿Ma dónde? En la misa. ¿Ma cómo? Ma, esta vez no fui yo solo, fuimos el pocho y yo. Estábamos los dos en la misa porque vino el cura, el boliche con el obispo. Nos ganaron 2 chicos al truco y uno grande. A la misa los dos. Estábamos los dos ahí. Cuando me descuidé delante mío, ¿quién estaba? La gorda Brugalotti. Mi prima. Tu prima. Yo me acordé enseguida, esta que no le gusta que la canalete. Yo le empecé a rezar a Dios Todopoderoso que no se le meta la pollera en la canaleta, que no se le meta la pollera en la canaleta. Santos milagrosos, empujen ese calzón para afuera, que no se le meta la pollera en la canaleta. Cuando el cura dijo, se ponemos de pie, se paró la gorda, la tenía encarnada. Y yo crucé los brazos para no meter la pata, ¿no? Y el pocho que no sabía se la sacó. Y yo le dije, no, que no le gusta, y se la empujé otra vez para adentro. ¡Qué piña que me puso la gorda! ¡Qué problema con mi prima! Se casó. Se casó con el Pigulli. El Pigulli era alto así, tipo domador de cuise. Un día fuimos al baile, íbamos todos en un auto, 2 autos, toda la barra. Viene el Pigulli y le dice al Frucho, préstame la llave del auto que me levanté una mina. Pero no le dijo que era la gorda. Haber sabido que era la gorda, le daba el Kaiser Carabela del Josecito Gareón. No, le dio el Fiat 600. Todavía hoy no sabemos cómo hizo, se metió adentro el Fiat con la gorda. Ahí adentro el amor aumenta, ¿viste? Los ratones daban vuelta, parecían cuise. El Pigulli cada vez más enamorado. Quería tocar, besar, hacer todo junto. Recorría el globo terráqueo. La gorda para ir al baile se había puesto una faja de esas que te sacan 40 kilos de un solo tirón. Al Pigulli le rebotaban los dedos contra el elástico. No podía cruzar la barrera, che. Y desesperado por el calor que había levantado, se acordó que el Frucho tenía un tramontina en la guantera. Un cuchillo, ¿viste? Agarró el cuchillo y le hizo a la faja. ¡Druf! Y la gorda hizo. ¡Uf! Los barneacó contra el parabrisa. Visto de afuera, el Fiat 600 parecía un frasco de escabeche. La oreja, la nariz, la pata del Pigulli. Bueno. Vení. Venía el Frucho caminando, lo vi ahí aplastado. Le dice, ¿qué te pasó, Pigulli? Me reventó la airbag. Pobre Pigulli. Todos esos personajes queridos. Elberto. Otro personaje de mi pueblo. El tío Pepe. La tía Magda. La tía Magda es la que fue a la carnicería. Le dice, carnicero, ¿tienen pollo? Antes no venían los cajones. Los criaba el carnicero y los carneaba él. ¿Tiene pollo? Sí, todos los que quiera. Deme uno. Quedaba uno solo en el fondo de la heladera, un solo pollo. Menos mal. fue y le dice, este le parece bien, ¿no tiene uno un poco más grande? Sí, sí. Fue para adentro con el pollo y lo dio contra la mesa, chico. Lo esturchonó un poco, quedó grande así. Le lleva, este le parece bien, doña Magdalena. Sí, dice, voy a llevar los dos. A la mierda. El Berto. Berto, otro personaje. El Berto, fuerte, grandote. Cuando había problemas en el partido de fútbol, venía Alberto, solucionaba todo. Un día fue a la colimba, le dieron la trompeta, le dijeron, sople fuerte. La enderezó. Quedó larga la trompeta. Fue a Córdoba. Estaba en Córdoba esperando el colectivo. Llegó una chica vestida bien pituca, las botas de cuero hasta acá. ¿Viste que le cortan el pedacito acá? Las botas de cuero. Si son muy petizas, capaz de pasparle los tobillos. Y la pollerita de cuero ajustada, la campera de cuero, linda la morocha. Llegó el colectivo, probó levantar la patita, no le daba la pollera. Hizo así, abrió el cierre, probó otra vez, no le daba, volvió a abrir el cierre, probó otra vez, no le daba. Alberto un poco la subió arriba del colectivo. Se enojó, le dice, ¿quién es usted para tocarme? ¿No tiene vergüenza? ¿Cómo me va a tocar? Y él le dijo, mamá, me abriste la bragueta dos veces, creí que éramos amigos ya. Pobre Berto. Así es, en Valtelina tenemos de todo. Tenemos el viejo, el padre Ributotti, que no sé. Valtelina, yo fui a Valtelina hace 30 años, no había nada en Valtelina. Cuando llovía quedábamos 3 días sin salir, ahora tenemos la arena. No teníamos teléfono. Cuando pusieron los teléfonos, disco 1, dice, hola, con el 2-2-2-2-2-2-2-2. Sí, dice, ¿qué quiere? ¿Cómo hago para sacar el dedo del 2? Se le había trancado en el disco. Pero no sabíamos usar el teléfono. Llamó uno y dice, hola, con Doroteo. No, con Teodoro. A la mierda, mal que reveche. Todas esas cosas que vos no conocés. Llamó a las 4 de la mañana y dice, ¿la familia Silva? No, la familia duerme, che. Qué de cosa, ¿no? El otro día estaba el padre Ributotti sentado en el sillón en el inodoro del club. El de al lado le dijo, hola. Y le dijo, hola, ¿cómo anda? Bien. ¿Qué está haciendo? Cagando. Los chicos, estudiando en Córdoba. Bueno, querida, te llamo después porque hay uno que me contesta todo lo que te pregunto por celular. Más pobre padre Ributotti. ¿Qué se iba a imaginar que al lado en el baño había uno cagando y hablando por tele? Es la tecnología que nos supera. Le regalaron un gato. Le regalaron un gato y le salió un meón. Y el que tiene un gato meón, sabes que te mea todo. Te mea siempre. La punta de la cortina, la sobrecama y la vieja un poco, para cómo se lo había regalado la cuñada. Ese gato que me regaló tu hermana se lo podía llevarlo a perder. Bueno, lo llevó a la chacra, volvió, dice, ¿no llevaste el gato? Sí, lo llevé. Ahí está. Estaba durmiendo arriba del almohadón. Volvió. Lo llevo a Brinkman, lo llevo a Brinkman, lo largó, volvió. Cristo, que lo llevo a San Francisco. Y lo metió en una bolsa de arpillera y lo iba revoleando. Y lo revoleaba al lado de la ventanita. Y llegó a San Francisco y cruzó la ciudad, fue hasta el hospital, dio vuelta atrás del hospital, fue hasta el cementerio, dio vuelta alrededor del cementerio, fue hasta el hipódromo, dio vuelta en el hipódromo, cruzó la ciudad, iba, venía, pasó bajo el puente, largó el gato. A las 11 de la noche llamó a la mujer y dice, vieja, el gato ya llegó. Sí, decile que venga a buscarme, que me perdí. Te había perdido.

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1: Internacionales.
2: Brasil, una adolescente falleció tras recibir una descarga eléctrica en su casa. Una chica de 16 años murió electrocutada en el estado de Bahía mientras utilizaba una planchita de pelo. La madre de la menor escuchó los gritos desde la cocina y acudió de inmediato al baño, donde desenchufó el artefacto e intentó reanimarla en el suelo. Ante la falta de respuesta, la víctima fue trasladada a un hospital municipal, donde los médicos constataron que ingresó sin signos vitales. La policía civil calificó el trágico episodio como un hecho accidental.
1: Nacionales.
2: Buenos Aires. Detuvieron a un empleado de un laboratorio que robaba y revendía estimulantes sexuales. La policía arrestó a un hombre de 41 años acusado de sustraer fármacos de la empresa donde trabajaba para comercializarlos en redes sociales. Durante los allanamientos ordenados por la Justicia Nacional en los barrios de Villa General Mitre y Barracas, las fuerzas de seguridad incautaron 8.600 comprimidos de sildenafil y tadalafilo. En el domicilio del implicado también se hallaron frascos, etiquetas para el fraccionamiento y 13 kilos de otras drogas bajo receta. La morosidad de los créditos privados frenó su suba y comenzó a descender. La irregularidad en los préstamos bancarios a las familias registró una leve mejoría durante abril en el sector financiero. Entidades locales señalaron que el indicador de deudores se amesetó en su techo luego de un fuerte incremento acumulado. Informes sectoriales privados estiman que el incumplimiento en el segmento de individuos se ubicó en el 11,5% en marzo, un récord histórico. La estabilidad de las tasas de interés resulta clave para la recuperación del crédito.
1: Deportes.
2: Copa Argentina, Unión e Independiente se enfrentan y cierran el semestre. El Tatengue y el Rojo se enfrentarán desde las 20 en el Estadio Coloso Marcelo Bielsa de Rosario por los 16avos de final. El partido, que contará con el arbitraje de Sebastián Zunino y la transmisión de Teis Sports, definirá al próximo rival de Atlético Tucumán en octavos. El director técnico del equipo santafesino, Leonardo Madelón, mantendría una duda en el ataque, mientras que Gustavo Quinteros ya tendría perfilado el 11 inicial de la escuadra de Avellaneda.
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4: Cierre del mercado de granos. Luego de los recientes anuncios de baja de retenciones para trigo y cebada, la jornada de este día viernes en la Plaza Rosarina, concluyendo una nueva semana del quinto mes del año, mostró una operatoria discreta en términos generales. La mayoría de los granos mantuvieron sus precios sin cambios, salvo algunas bajas puntuales en los tramos cortos para el maíz y el sorgo y en el diferido para el trigo. Comenzamos las cotizaciones con las oleaginosas. Por soja, para entrega cercana, sin descartarse la posibilidad de mejoras por lote, y para las fijaciones de mercadería, 460 mil pesos por tonelada. En cuanto al girasol, sin cambios, para entrega disponible y contractual y girasol entre junio y septiembre, $420 por tonelada. Pasamos a los cereales, comenzamos por el trigo. El disponible y entrega contractual, $210 por tonelada. Trigo entrega entre junio y julio, $220 por tonelada. En función del contenido proteico, entregas cortas, trigo mínimo 10,5 de proteína, $215 por tonelada. Con al menos 11% de proteína, $225 por tonelada. Para entrega de trigo, bajo estas mismas condiciones de calidad, entre junio y julio, $220 y $230 por tonelada respectivamente. En relación a la cosecha 26-27, trigo diciembre y enero, $220 por tonelada, una caída de $5 entre ruedas. En cuanto al maíz, entrega inmediata $180 por tonelada, una baja de $3 entre ruedas. Tramo contractual de maíz, $183 por tonelada, sin cambios entre ruedas. Maíz entre mayo y junio, $180. Maíz julio y agosto, $178 y $180 por tonelada, respectivamente. Maíz septiembre, $185. Maíz octubre, $187. Maíz noviembre, $188. Y descarga de maíz entre diciembre y febrero del próximo año, $190 por tonelada, todas las posiciones sin cambios. Maíz para la campaña 26-27, entrega entre marzo y mayo del próximo año, $191 por tonelada. Para la cosecha tardía, junio y julio del 27, $189 y $187 por tonelada, respectivamente. Por cebada no se registraron ofertas abiertas de compra y por sorgo disponible y sorgo entre junio y agosto, $190 por tonelada, una caída de $5 por tonelada para la primera de estas posiciones. Pasamos al mercado de referencia, hablamos de Chicago. Los futuros de los principales commodities agrícolas cerraron con disparidad. El trigo en Chicago cayó presionado por mejores condiciones climáticas en el país norteamericano, el buen estado del cereal francés y la decisión de nuestro país de reducir los derechos de exportación, factores que refuerzan las expectativas de una mayor oferta global. El maíz, en tanto, en Chicago anotó ligeras subas, sostenido por un sólido desempeño de las exportaciones norteamericanas, aunque las perspectivas de mayores lluvias en el medio oeste norteamericano limitaron las ganancias. Por su parte, la cobertura de posiciones cortas previas al feriado del Memorial Day en Estados Unidos dio sostén a la soja en un mercado que continúa atento a la evolución de la demanda china y a la incertidumbre geopolítica. Para Cadena Campo Argentino, informó Miguel Ángel Boliado Sasco, lo ocurrido hoy, viernes 22 de mayo, en el mercado físico de granos, con datos de la Bolsa de Comercio de Rosario.
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Hago la quiniela. Vamos, claro. Sí, sí, le decía a Damián que vamos a ir con... No me dio chance. Vamos con el resultado del sorteo vespertino, porque ya lo tenemos aquí en la página. Ya está descargado. Hay un cierto horario en que ya está. Y lo tenemos listo, preparado para darles lectura.

0: 4.708, cuarto premio 7.886, quinto premio 4.102, Lotería Nacional, primer premio 0.364.64, El Llanto. Lotería de Buenos Aires, sorteo matutino, primer premio 3.032.32, El Dinero, segundo premio 8.306. Tercer premio 9.184, cuarto premio 5.958, quinto premio 4.124. Lotería de Buenos Aires, sorteo matutino, primer premio 3.032.32, el dinero. Vamos con la Lotería de Santa Fe, primer premio 2.094, 94 el cementerio, segundo premio 0.634, tercer premio 3.746, cuarto premio 6.482, quinto premio 7.652. Lotería de Santa Fe, primer premio 2.094, 94 el cementerio. Vamos con la Lotería de Entre Ríos, primer premio 1.020, 20 la fiesta. Segundo premio 3.059, tercer premio 6.098, cuarto premio 0.035, quinto premio 9.261. Lotería de Entre Ríos, sorteo vespertino, primer premio 1.020, 20 la fiesta. Finalmente la Lotería de Córdoba, primer premio 7.983, 83 el mal tiempo, segundo premio 5.545, tercer premio 2.819, cuarto premio 1.639, quinto premio 2.771. Lotería de Córdoba, sorteo matutino, primer premio 7.983, 83 el mal tiempo. De esta manera entonces les brindamos a ustedes el resultado del sorteo vespertino.
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10: Que les voy a contar ahora. Yo soy poco protagonista de la historia porque me ocurrió a mí. Yo se lo conté el otro día a los muchachos del automovilismo acá, porque ocurrió en una carrera en Concepción del Uruguay, Entre Ríos. En abril del año 88 debutaba mi hijo más chico ahí con el campeonato rally, porque el más grande todavía no tenía preparado su auto. Y para los que no sepan nada de carreras, les explico que en el auto, por reglamento de la comisión de carrera, tiene que estar el nombre del que maneja y del acompañante, y el grupo sanguíneo, por si hay algún accidente, que los médicos sepan a qué atenerse con los heridos. Llega mi hijo con el tráiler, con el auto, y lo estaciona frente al hotel donde va a parar, en Concepción. Y da la casualidad que está enfrente del diario, el diario La Calle, de Concepción. Y sale el director, un amigo, se llama Mir, y ve el nombre. Y dice: Fabio Landresina, ¿vos sos el hijo de Landresina? ¿De Luis Landresina? ¿Sí? ¿Querés verte cuando eras chico? Vení. Y lo llevan para el diario y dice: mirá, acá vinieron con tu viejo, vos, tu hermano, Fraclán González, Fangio, para unas carreras que se hacían final de campeonato de la Fórmula Entrerriana. Y eran chicos. ¿Y si tu viejo cuándo viene? Creo que esta noche, le dice mi hijo. ¿Y tiene algún compromiso? No, porque viene para la carrera nomás. Bueno, entonces, ¿sabes lo que vamos a hacer? Vamos a hacer un asadito entre unos pocos, dice. Gente tuerca toda, ¿eh? Y se arma el asado. Y acá debe haber gente con distintos gustos para el deporte. Cuando se juntan los que juegan a las bochas, hablan de bochas. Hacen un asado los que juegan al golf, hablan de golf. Los que juegan ajedrez, hablan de ajedrez. Y lo de fútbol, fútbol. Cuando nos juntamos lo de los fierros, hermano, al ratito en ese asado un olor a nafta había. Doblábamos con las puertas, era una cosa, cada cual contaba su historia y siempre se agranda. Es como los pescadores, los corredores siempre tienen 1000 vueltas más cuando están en la mesa. Sí, yo esa vez no quise ganar porque... Entonces era todo así, el que no había andado con Menditegui le prestó una rueda a Fangio, todos estaban, todos eran importantes. Y por acá hay, en un momento dado, textual como le estoy contando, y capaz que hay alguien de Concepción acá y sabe lo que estoy diciendo. Hay un médico, un traumatólogo en Concepción que es coleccionista de autos, colecciona autos antiguos incluso, y hasta algunos de turismo carretera tiene. Apasionado el automovilismo. Y entra. Y me dice el director del diario: mire, este es el paisano que yo le dije que iba a venir. Este le gusta todas estas cosas. Ponchito al hombro, una timidez como de peón pidiendo permiso para entrar, ¿viste? Y me lo sientan al lado mío, en esos quinchos que son los bancos largos. Y él al lado mío. Y entra a escuchar los comentarios. El que no había hecho 13 segundos entre palo y palo, que le llaman entre mojón y mojón, había hecho 12. Marcha atrás, contra viento. Y él me mira a mí y dice: yo tengo un sulky que da 140 kilómetros por hora. A mí me pareció una irrespetuosidad recién llegado y que mienta tan fiero. Porque si hubiera estado desde los chinchulines ya, pero él llega casi a la ensalada de frutos y entra a macanear así de... Entonces yo lo miro y le digo: ¿el qué? Que tengo un sulky, dice, que da 140 kilómetros por hora. Y le digo: ¿sulky? Le digo: ¿140 kilómetros por hora? Y le vuelvo a insistir por las dudas, haya escuchado mal. ¿Sulky? Sí, dice, lo que no consigo es caballo. Y me pasó a mí. Y me la comí. Los pueblos de nuestro país se parecen bastante, lo único que cambian son la geografía, los climas, y eso determina las actitudes de la gente y la idiosincrasia. Pero en las cosas que se hacen somos bastante parecidos. Cuando se celebra una fiesta patria, da lo mismo los fríos del sur que los vientos nortes del norte. La gente tiene una práctica que viene de la orientación que se da en los consejos de educación. Entonces, si la localidad no es muy grande, el acto central en la plaza principal. Se reúnen primero en sus establecimientos ocasionales el alumnado y va encolumnado en perfecto orden hacia la plaza, como dicen acá. Les recuerdo, en perfecto orden. Y entonces se hace el acto central en la plaza, ahí están las autoridades del pueblo, el intendente, el comisario, juez de paz, jefe de correo, el presidente de la comisión de festejos patrios, la docente que tiene que hablar ese día en nombre de toda la docencia. Y eso es más o menos 10:30, 11 de la mañana. A las 8:30 se concentran en cada escuela. Y siempre al lado de la plaza principal, media cuadra para allá, hay un bar, que es el de moda, donde se concentran las autoridades para tomar un cafecito, un chocolate si está fresco. Y ahí estaban. Y esta localidad que les voy a contar es donde a mí me contaron esto, es en Río Colorado, provincia de Río Negro. Parece un contrasentido. La localidad se llama Río Colorado, pero la provincia se llama Río Negro. En este caso, los dos ríos le dan nombre, uno a la provincia y otro a la localidad. El Río Colorado es el límite que tiene Río Negro por el lado de La Pampa y Buenos Aires, y por el otro lado, Río Negro también se separa de Viedma allá. Mejor dicho, Viedma separa de Carmen de Patagón. Y dice que en el bar ese estaban un rato antes el comisario, el jefe de la cooperativa, el presidente de la cooperativa, el intendente, el gerente del banco, el gerente de la caja de crédito, el jefe de la estación, el jefe de correo, el farmacéutico, el escribano, todas las autoridades del pueblo, los personajes notables. Y por ahí lo ven que viene el comisario, no vio bien venir al sargento que está a cargo de la comisaría, y viene como para traer las novedades, y se pone ancho el comisario porque delante de sus pares el otro le iba a traer las novedades. Lo que no vio que venía adobado como para el horno, que venía de celebrar la noche anterior la fiesta patria. Y se le para medio de chanfle así. Y como no habló, el comisario estaba esperando que diga parte para el comisario fulano. Y vio que los de la mesa, los que lo estaban mirando cosas, se centraron a sonreír y a agachar la cabeza. Entonces mira así, lo ve que está remamadazo el otro. Los ojos atrás parecía telón de circo, ¿eh? Y le dice, las novedades le vengo a traer, dice mi comisario. Tengo 125 detenidos por portación de arma larga. Y dice que le dice el intendente, ¿qué hiciste, animal? Dice, me arruinaste el desfile.

Nana, por favor. No, yo creo que se me escucha de la otra cuadra. Escúcheme, claro, se le terminó el desfile. Bueno, en fin. Eso para empezar desde todos los otros cuentos de esta tarde. Pero bueno, después me quedo sin voz. Estoy ronco, tengo tos, tengo de todo. ¿Cómo quiere que haga? Únicamente, no sé cómo puedo. Bueno. 7 grados 5 décimos la temperatura, despejado, 68% la humedad. No me va a decir que no es bueno y le hace bien reírnos por lo menos un ratito. Ya problemas y todo, ¿quién no tiene? Pero por lo menos por un ratito despejarnos, ¿no es cierto? De las preocupaciones, todo, porque todas las tenemos, en mayor o en menor grado, no hay nadie que no las tenga en algún orden, porque seguramente. Pero bueno, por lo menos un ratito olvidarnos, dejar de lado. Es lo posible. 7 grados 5 décimos la temperatura, despejado, 68% la humedad, la presión 1011.2 hectopascales. Para cómo yo me río, me río con ganas. No. Bueno, viento del noreste, y eso que no me estoy riendo al aire mucho, ¿eh? Noreste 4 kilómetros por hora. No, sí, no queda potenciómetro, no quedaría nada. 10 kilómetros la visibilidad. Para esta noche se espera algo nublado, no tenemos probabilidad de precipitaciones, la temperatura estaría en los 9 grados. El viento del noreste entre 13 y 22 kilómetros, pero aparentemente tendríamos la presencia de algunas ráfagas de entre 42 y 50 kilómetros. Para mañana sábado se espera una mínima de 3, una máxima de 16. El domingo una mínima de 7, una máxima de 18. Llegamos al lunes con una mínima de 7, una máxima de 19. El martes una mínima de 7, una máxima de 19. El miércoles una mínima de 8, una máxima de 17. El jueves una mínima de 13, una máxima de 17 grados. Esto en cuanto a los datos del tiempo de estos momentos, lo que resta de la jornada y los próximos días, 19:35 minutos.

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11: Internacionales.
12: Monte Everest, tras una temporada récord, piden limitar los permisos de ascenso. Camirrita, el sherpa nepalí con más escaladas, solicitó a las autoridades regular la cantidad de expediciones ante la peligrosa saturación en la cima. La advertencia cobró fuerza luego de que 274 alpinistas alcanzaran el pico de 8.849 metros en un solo día, una marca histórica para la vertiente sur de Nepal. Los embotellamientos en la zona de la muerte exponen a las personas a condiciones extremas de frío y falta de oxígeno. El gobierno local entregó casi 500 autorizaciones.
11: Nacionales.
12: Corrientes, indemnizaron a un hincha que perdió un ojo por la represión policial. El Superior Tribunal de Justicia Provincial ratificó la responsabilidad estatal por las graves lesiones sufridas por un simpatizante de Deportivo Mandiyú en 2017. La resolución judicial determinó que hubo una falta de servicio y un uso desmedido de la fuerza pública durante los incidentes previos a un partido contra Boca Unidos. El damnificado resultó herido por un proyectil de goma cuando intentaba resguardarse de los disturbios en medio de un operativo de custodia. El Gobierno Nacional postergó los vencimientos de ganancias y bienes personales. ARCA extendió los plazos de presentación y pago de las declaraciones juradas del periodo fiscal 2025. El nuevo límite se fijó para el 27 de julio próximo, con el fin de otorgar más tiempo a los contribuyentes para confeccionar la documentación y facilitar la adhesión al régimen simplificado. La medida alcanza a personas humanas, sucesiones indivisas y al impuesto cedular. Las presentaciones informativas podrán realizarse hasta el 31 del mismo mes.
11: Deportes.
12: Tenis. Mariano Navone dio la sorpresa en Suiza y se clasificó a la final de Ginebra. El jugador bonaerense derrotó al noruego Casper Ruud por 7-5 y 6-2 en 1 hora y 41 minutos de juego. Con un rendimiento sólido en las canchas de polvo de ladrillo, el oriundo de 9 de julio se impuso frente al ex número 2 del mundo y ahora buscará alcanzar el segundo título de su carrera profesional este sábado. Su rival en el partido decisivo del certamen ATP 250 será el estadounidense Lerner Tien, quien accedió a la definición tras vencer en 3 sets al kazajo Alexander Bublik.
11: Internacionales.
12: Montenegro. Negro atacaron con gas lacrimógeno a Ricky Martin durante un show. El cantante puertorriqueño sufrió una agresión mientras iniciaba la etapa europea de su gira musical. Un espectador arrojó la sustancia química hacia el escenario, lo que forzó la evacuación inmediata del artista y de sus colaboradores por razones de seguridad. A pesar de recibir recomendaciones para suspender de forma definitiva el espectáculo, el músico regresó al escenario una vez que las autoridades locales controlaron la situación y aseguraron que no hubiera lesionados.
11: Nacionales.
12: El gobierno nacional dispuso un auxilio de 580 mil millones de pesos para el PAMI. El Ministerio de Economía transfirió fondos al Instituto Nacional de Servicios Sociales para Jubilados y Pensionados debido a su crítica situación financiera. La asistencia busca normalizar el pago a proveedores y asegurar las prestaciones de salud en medio de fuertes reclamos por los cortes de los servicios. Para financiar la medida, se ampliará la emisión de letras del Tesoro en pesos con vencimientos programados entre julio y septiembre de este año, bajo compromiso de cancelación para el presente ejercicio. Mendoza, imputaron al hijo mayor de la ex concejal por el femicidio de su madre. La unidad fiscal Rivadavia Junín acusó formalmente a David Enrique del Madé, de 46 años, por el crimen de Margarita Gutiérrez. Tras ser detenido en un allanamiento donde se secuestraron ropas y elementos de valor para la causa, las autoridades le adjudicaron el delito de homicidio agravado por el vínculo. De esta manera, los investigadores descartaron de forma definitiva la hipótesis de un robo. El acusado, que presenta una herida en una mano, estaba distanciado de la víctima debido a problemas de adicciones.
11: Deportes.
12: Básquet. Obra Sanitaria puso en venta su plaza en la Liga Nacional tras consagrarse campeón. La Asociación de Clubes confirmó que la institución de Núñez envió una carta documento para enajenar su cupo de élite de acuerdo al Reglamento General de Competencias. La sorpresiva decisión administrativa se concretó un mes después de que el plantel masculino ganara la Copa Islas Malvinas. El procedimiento formal estipula una ventana inicial de 7 días para recibir ofertas de los equipos de la segunda división, una instancia reglamentaria de la que está excluido el recientemente descendido Atenas.
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7 grados 5 décimos, la temperatura despejado, 68% la humedad de la presión, 1011.2 hectopascales, el viento del noreste a 4 kilómetros por hora, la visibilidad 10 kilómetros, para esta noche algo nublado, la temperatura de 9 grados, el viento del noreste entre 13 y 22 kilómetros, con ráfagas de entre 42 y 50 kilómetros. Mañana sábado una mínima de 3, una máxima de 16, el domingo una mínima de 7, una máxima de 18, el lunes una mínima de 7, una máxima de 19 grados. Que tengan un excelente fin de semana. Por supuesto, el lunes, cumpleaños, aniversario de la patria, 25 de mayo de 1810. No vamos a estar, sí vamos a regresar el martes 26. Gracias, Damián Magris, y a ustedes. Será hasta entonces.

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1: Miércoles, mitad de semana y juntos haciendo otra Frecuencia Tropical. Bienvenidos, qué programón tenemos hoy. Si no me crees, escuchá cómo empezamos. Sí, arrancamos de una y vamos al grano. Tenemos a los Palmeras, esto es Brujería.
2: Bienvenidos. Aquí está el sonido original. Como ayer, hoy y como siempre, sus amigos, los Palmeras.